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Bueno, ahora sí, hemos llegado al final de nuestro programa. Nos vamos a ir con Luis y Miguel, y no sé tú, para el final. Con él nos vamos entonces hasta el próximo martes a partir de la hora 20:15. Gracias por estar del otro lado. Que tengan un excelente descanso.

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3: Bueno, ¿qué tal? ¿Cómo estás? Bienvenidos a la primera Radio Top Show. Un poquito, le puedes bajar un poco. Ahí está, nervios, matando. Bienvenidos, diosos, idolómetros. Mientras el sonido de la City circula de fondo, por razones de AO vivo en todo el país, para recorrer su sistema auditivo con buenas canciones. Se hostian, DJ Class, Luis Streck, por acá para hacer que todo suene más fuerte. Claro, estás en Subí el Volumen.
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3: Arrancamos con Juanes. Cuando estamos tú y yo. Bienvenidos.

a Colombia. Bueno, en realidad Colombia vino acá. No llegábamos con el tema de Cash. Juanes, cuando estamos tú y yo. Prepárate, porque es tiempo de viajar en el tiempo para llevarte a escuchar un buen sonido de los 90. Se vienen las Spice Girls. Buena B, 1997. ¿Tenías el CD cassette, algo de eso por ahí con este tema? No te puedo creer. ¡Sui!

0: las Spice Girls con buena lo más de los 90, pero un poco más atrás, 1991, arrancaba esta década con los CMC Music Factory, Gonna Make You Sweat. Terrible clásico.
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1: Uy, vuelve Police a poner buen clásico, buena música ponemos. ¿Cómo? ¿El de qué? ¿Se no? Se me fue la palabra. Bueno, ya volver. Every breath you take. 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

que si estabas en el reservado del boliche, wow. Canciones para apretar. The Police, Every Break You Take. Superclásico 1983. Subimos el volumen ahora para The Pretenders, Don't Get Me Brown. Mucho clásico, mucha música, mucha historia.

tremendos clásicos suenan en su día especial para The Pretenders, Don't Get Me Brown. Bueno, el que se viene también es como uno de los íconos cuando te vas a alguna fiesta vintage retro. Y suena Europe con The Final Countdown, la última cuenta regresiva.

tremendo clásico Europe para The Final Countdown, la última cuenta regresiva. Clásicos que no paran. Te llevamos hacia 1988 para escuchar lo que obtienes es lo que ves. La genial, la recordada Tina Turner, que hace muy poquito nos dejó, pero no, porque escuché.

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6: Wow, wow, wow, wow. Esto sonaba en 1987.
7: ¿Música de película también?
6: Nothing Gonna Stop US Now. Tremendos clásicos para recordar, antes de saber qué historia hay de por medio.

Starship. Tremendo clásico para 1987. Chicas, vamos a divertirnos. Bueno, las chicas solamente, porque ellas quieren divertirse. Genial, Cyndi Lauper le pone ese sonido clásico, subir el volumen para llevarnos, transportarnos, regresar hacia 1983.

clásicos y más clásicos en su Cindy Lauper. La chica solo quiere divertirse ahora. The Cars. Podrías pensar. My Thing. 1984 para seguir poniéndole sonido vinilo a tu vida.

The Cars, para este clásico de 1984, del 84 al 78. Para escuchar a Toto con Quédate en la línea, Toto Line, parte del disco debut de Toto de aquellos.

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1: Se viene tiempo de Rocky 1982 Survivor. Ojos de tigre.

1982, Survivor para Ojos de Tigre. En 1984, Wham! Del Wake Me Up Before You Go Go para Boar, La Patita.

subí el volumen con Whammy, Wake Me Up Before You Go Go. Arrancaba la década del 80 y QC and the Sunshine Band. Este tremendo clásico, Please Don't Go. Subí el volumen en todo el país.

0: Show, un abre década en este subir volumen especial de clásicos. Mañana volvemos. Formato de 100. Pero una vez por semana, cada tanto, los clásicos que toman el mando no viene nada mal. Sea una playlist DJ Class en el remix que hoy no estuvo. Wow, mi nombre es Ulises Cheque, tu radio es un buen amigo. La granja. Chao, hasta mañana, cambio fuera. Desconectamos. 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
1: La alegría tiene sabor a mate. Así comienza Música y Mate por la ruta de la yerba mate en este martes de 2026. Y ya tenemos todo listo para acompañarte durante 60 minutos. A partir de ahora va a sonar la mejor música. Y también, por supuesto, toda la info, curiosidades, novedades, frases y mucho más del mate. Así que no te vayas.
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si el mate tiene hongos. Esto quizás es una duda existencial. Bueno, tenés que hacer algo muy simple. Vamos a dar un tip. Hay que llenar el mate con agua hirviendo y dejarlo reposar por unos minutos. Después, si tenés un cepillo de dientes viejo que ya no uses, bueno, tenés que raspar el interior para quitarle las partes que se ven ennegrecidas y listo. Ya tenés tu matecito libre de hongos. Le damos paso ahora a la música.

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contacto simple con un elemento que suele terminar en la basura puede cambiar el estado de un termo, así como lo escuchás. Hay una buena alternativa para limpiarlo correctamente, que ¿sabes con qué? Cáscaras de huevo. Así es, este truco sirve para eliminar manchas producto del desgaste por el uso. Ahora te invito a escuchar buena música.

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¿cuáles son las hierbas clásicas para sumar al mate? Tenemos la menta, en primer lugar, que aporta frescura intensa, ¿no? El poleo, que es ideal para después de comer. A mí me encanta con el poleo, riquísimo. Eucalipto es intenso y mentolado. Y después el anís estrellado, que bueno, esto no sé si me animaría mucho, ¿eh? Que es perfumado y dulce. Y ahora música y mates por la ruta de la yerba mate. Claro, llega la música.

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15: Arrancamos otra ronda de mates en Música y Mates. 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

invito a tomar unos mates con boldo. ¿Sí? ¿Sabías que son muchos los beneficios para la salud? El boldo es eficaz contra el insomnio, combate también el mal aliento y mejora la salud. Bueno, vos sabés, ¿eh? Nos podés seguir en las redes sociales, Música y Mates Radio, el Instagram, Música y Mates, nuestro Facebook. Y ahora nosotros le damos paso a la música.

Cuando tenés un hijo, comienza una tradición de compartir el mate. Al principio se da tibiecito y con mucho azúcar, y ambos se sienten grandes. Es un orgullo ver a tu propia sangre disfrutar del mate. Con el tiempo, ellos eligen cómo prefieren tomarlo, amargo. En Argentina, cuando conoces a alguien por primera vez, compartís unos mates. La pregunta clave es ¿dulce o amargo? Y la respuesta revela la confianza. Como tomes vos. Música y mates. 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

Sumate a Charla Sincera, risas compartidas y momentos que se quedan para siempre. Gracias por formar parte de nuestro programa que hacemos con mucho amor y cariño para vos. Mañana te esperamos para seguir disfrutando. Chau.

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4: Bueno, ¿qué tal? ¿Cómo estás? ¿Cómo estás? Bienvenido, bienvenidos a Mega Radio Top Show. Fue un poquito, le podemos dejar un poco, ahí está, matando. Bienvenidos, diosas, diosos, idolómetras, idolómetros. Este es el sonido de la City circula de fondo, por supuesto, se ha vivo en todo el país para recorrer su sistema auditivo con buenas canciones. Se hostian, diré que las dice Chequi por acá para hacer que todo suene más fuerte. Claro, estás en Subí el Volumen.
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4: arrancamos con Juanes. Cuando estamos tú y yo.

Colombia. Bueno, en realidad Colombia vino acá, no llegábamos por el tema de calle. Juanes, cuando estamos tú y yo. Prepárate, porque es tiempo de viajar en el tiempo para llevarte a escuchar un buen sonido de los 90. Se vienen las Spice Girls. Buena B, 1997. ¿Tenías el CD cassette, algo de eso por ahí con este tema? No te puedo creer. ¡Soy!

0: Las Spice Girls con Buena Vida. Uno más de los 90, pero un poco más atrás. 1991 arrancaba esta década con los CMC Music Factory. Gonna Make You Sweet. Terrible clásico.
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12: Y vuelve de Polisa a poner buen clásico, buena música ponemos. ¿Cómo? ¿El de qué? ¿Sabón? No, ¿cómo? Se me fue la palabra. Bueno, yo voy a volver. Every breath you take. 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

estabas en el reservado del boliche, wow. Canciones para apretar. The Police, Every Break You Take. Superclásico 1983. Subimos el volumen ahora para The Pretenders, Don't Get Me Brown. Mucho clásico, mucha música, mucha historia.

Los tremendos clásicos suenan en su día especial para The Pretenders, Don't Get Me Brown. Bueno, el que se viene también es como uno de los íconos cuando te vas a alguna fiesta vintage retro. Y suena Europe con The Final Countdown, la última cuenta regresiva.

Tremendo Clásico Europe para The Final Countdown, la última cuenta regresiva. Clásicos que no paran. Te llevamos hacia 1988 para escuchar lo que obtienes es lo que ves. La genial, la recordada Tina Turner, que hace muy poquito nos dejó, pero no, porque escuché la música que tiene.

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16: Wow, wow, wow, wow. Esto sonaba en 1987. Starship. Música de película también. Nothing gonna stop US now. Tremendos clásicos para recordar, antes de saber qué historia hay de por medio.

Tremendo clásico para 1987. Chicas, vamos a divertirnos. Bueno, las chicas solamente, porque ellas quieren divertirse. Genial, Cyndi Lauper le pone este sonido clásico, subió el volumen para llevarnos, transportarnos, regresar hacia 1983.

clásicos y más clásicos en Subí City Loper. La chica solo quiere divertirse ahora. The Cars. Podrías pensar. My Thing. 1984 para seguir poniéndole sonido vinilo a tu vida.

0: Cars para este clásico de 1984, del 84 al 78. Para escuchar a Toto con Quédate en la línea, On the Line. Parte del disco debut de Toto de aquellos años.
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0: 70, todo con Hold the Line. Quédate en la línea. Ya venimos. 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
17: Se viene tiempo de Rocky. 1982, Survivor. Ojos de Tigre.

1982, Survivor para Ojos de Tigre. En 1984, Wham! Del Wake Me Up Before You Go Go para Volar la Patita.

subí el volumen con Wami, Wake Me Up Before You Go Go. Arrancaba la década del 80 y QC and the Sunshine Band. Este tremendo clásico, Please Don't Go. Subí el volumen en todo el país.

0: Go. Abre década en este Sube el Volumen especial de clásicos. Mañana volvemos. Formato de siempre. Pero una vez por semana, cada tanto, los clásicos que toman el mando no viene nada mal. Se van a playlist DJ Class en el remix que hoy no estuvo. Wow, mi nombre es Ulises Cheque, tu radio show, buen amigo. La Granja. Chao, hasta mañana. Cambio fuera. Desconectamos. Subí el volumen en todo el país.
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1: La alegría tiene sabor a mate. Así comienza Música y Mate por la ruta de la yerba mate en este martes de 2026. Y ya tenemos todo listo para acompañarte durante 60 minutos. A partir de ahora va a sonar la mejor música. Y también, por supuesto, toda la info, curiosidades, novedades, frases y mucho más del mate. Así que no te vayas.
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si el mate tiene hongos. Esto quizás es una duda existencial. Bueno, tenés que hacer algo muy simple. Vamos a dar un tip. Hay que llenar el mate con agua hirviendo y dejarlo reposar por unos minutos. Después, si tenés un cepillo de dientes viejo que ya no uses, bueno, tenés que raspar el interior para quitarle las partes que se ven ennegrecidas y listo. Ya tenés tu matecito libre de hongos. Le damos paso ahora a la música.

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contacto simple con un elemento que suele terminar en la basura puede cambiar el estado de un termo, así como lo escuchás. Hay una buena alternativa para limpiarlo correctamente. ¿Qué? ¿Sabes con qué? Cáscaras de huevo. Así es. Este truco sirve para eliminar manchas producto del desgaste por el uso. Ahora te invito a escuchar buena música.

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¿cuáles son las hierbas clásicas para sumar al mate? Tenemos la menta, en primer lugar, que aporta frescura intensa, ¿no? El poleo, que es ideal para después de comer. A mí me encanta con el poleo, riquísimo. Eucalipto es intenso y mentolado. Y después el anís estrellado, que bueno, esto no sé si me animaría mucho, ¿eh? Que es perfumado y dulce. Y ahora música y mates por la ruta de la yerba mate. Claro, llega la música.

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Te invito a tomar unos mates con Boldo, ¿sí? ¿Sabías que son muchos los beneficios para la salud? El Boldo es eficaz contra el insomnio, combate también el mal aliento y mejora la salud. Bueno, vos sabés, ¿eh? Nos podés seguir en las redes sociales, Música y Mates Radio, el Instagram, Música y Mates, nuestro Facebook. Y ahora nosotros le damos paso a la música.

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siempre hay charla sincera, risas compartidas y momentos que se quedan para siempre. Gracias por formar parte de nuestro programa que hacemos con mucho amor y cariño para vos. Mañana te esperamos para seguir disfrutando. Chau.

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1: El Pampa Rosendo Luna había nacido pueblero y se crió en el rancherío cerquita del matadero, sin conocer ni alpargatas, con la ropa que le dieron y pa' disgracia mayor, sin darse el gusto de juegos y ni siquiera poder ir como otros pa' el colegio, porque entre mañana y noche no le quedaba más tiempo que trabajar desde chico en lo que le iba saliendo, hacer mandado para todos y juntar leña pa' el juego, ir a pedir las achuras, cuidar de un abuelo viejo, porque ni padre tenía, y su mamá iba pa' el pueblo de casa en casa a lavar, pa' ganarse algunos pesos. Y así se fue haciendo grande, sin darse cuenta, yo pienso que atrás dejaba los años mezclado con padecimiento. De muchachito temprano, vendiendo diario lo vieron, después siguiendo una chata supo salir de bollero, y ya hombre las estibas del galpón de un cerealero le hizo chorrear los sudores en largos días de enero. El campo lo vio en juntadas, alambrando algún potrero, o en los días de remate apartando en un loteo, o prendido en una tropa, salía de peón recero. Y aunque pudo ser de todos el peor, no le dio por eso. Y nunca anduvo en pendencias, tampoco en copas ni juegos, y no se dio ni un melico el gusto de llevarlo preso. Y sin ser naides nomás, que el pobre Pampa Rosendo un día enterró a la madre cuando se le fue pa' el cielo, cansada de trabajar y de aguantar sufrimientos, quedando solo en el mundo, en aquel ranchito viejo que hacía cruz con la esquina de enfrente del matadero. Y ahí se podía decir que aquí se termina el cuento, pero ocurre que la historia se alargó pa' no creerlo, porque hace poco nomás un comentario juez del pueblo, el juez de paz recibía lo que llaman documento, que el señor Rosendo Luna, antes el Pampa Rosendo, era el único en el pago dueño de un gran testamento, una estancia con hacienda, en el campo muchos pesos, que al morir se le dejaba un conocido estanciero que se declaraba el padre de ese único heredero. Y al llamado llegó Rosendo, sin que se le mueva un pelo. Le dijo al juez: vea señor, no sirve estancia ni peso, si las que pasó mi madre no alcanzan con ese precio. Yo no me ensucio las manos con bienes de ese estanciero que quiso comprar vergüenza tan luego después de muerto. Dele destino a esas vacas, lo mismo al campo y los pesos, que vaya pa' el pobrerío de hospitales y colegio, que hoy más que nunca yo quiero saber que seguiré siendo el hijo de aquella gaucha que está seguro en el cielo y que me dio esta fortuna que vale más que los pesos, la gloria de ser muy hombre porque seguí sus consejos. No se hable más del asunto y que termine todo esto. No quiero ser señor Luna, yo soy el Pampa Rosendo.
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1: 10 grados 3 décimos la temperatura, la ciudad de Urdina Rai.
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1: 10 grados 3 décimos, la sensación térmica 9 grados 4 décimos.
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1: Tenemos viento en superficie 5 kilómetros del sector noreste. La presión medida en hectopascal es 1004 decimal 1. La humedad es del 85%.
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1: Reitero la temperatura actual en la ciudad a esta hora, 10 grados 3 décimos, sensación térmica 9,4. Nada que ver a lo de ayer y anteayer. Igual, está frío igual. Estamos en Cristal en esta jornada de miércoles 15 de julio.
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1: San Buenaventura en el Santoral, Juan de Fidanza nació en Toscano en el año 1221. Su madre llevó al niño muy enfermo a San Francisco de Asís y este lo tomó en brazos y dijo, Buenaventura. Ya curado el niño, usó ese nombre. Cardenal y obispo luchó por la moralidad de la iglesia y logró la alianza de Oriente y Occidente. Murió el 15 de julio del año 1274. San Juan Buenaventura.

Hoy se celebra el Día Mundial de las Habilidades de la Juventud, instituido por la Organización de las Naciones Unidas, ONU, para destacar la importancia de la educación técnica y profesional. Día Internacional de las Habilidades.

0: Se recuerda al 1997 el famoso diseñador de moda italiano Gianni Versace es asesinado a tiros a las puertas de su mansión en Miami Beach. En 2006 fue lanzado al público el servicio de la red social Twitter, actualmente conocida como X. En 2010, un día como hoy, justamente el Senado argentino sancionó la ley de matrimonio igualitario, convirtiendo al país en el primero en América Latina en reconocer este derecho para parejas del mismo sexo.
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0: Bueno, algunas de las cosas que ocurrían un día como hoy que tienen que ver con una jornada de hoy, 15 de julio, en años, décadas o siglos anteriores.
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0: El Servicio Meteorológico Nacional ya está actualizado a las 5:39. Se actualizó lo que cuenta para hoy en la mínima 10, justamente lo que tenemos en este momento. Una mínima 10 y una máxima de 18 grados. Dice parcialmente nublado a mayormente nublado por la tarde-noche para la jornada de hoy. Vientos predominantes del sector norte. Después le vamos a contar qué dice para los próximos días, porque está previsto algunas jornadas con lluvias mañana o el viernes. Después lo vamos a estar contando a ver qué dice. 10 grados 3 décimos la temperatura, 9.4 la sensación térmica. Hoy están cobrando continúan cobrando el medio aguinaldo los activos y pasivos de la provincia. Aquellos que aún no lo cobraron pueden cobrarlo a través de sus cajas, obviamente. Esto es medio aguinaldo de activos y pasivos de la provincia que arrancó ayer. Hoy cobran pensiones no contributivas documentos 8 y 9. Finaliza hoy el pago de pensiones no contributivas documentos 8 y 9. Jubilados y pensionados nacionales que cobran la mínima, documentos terminados en 4. Asignaciones familiares y universal por hijo, documentos terminados en 4.
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4: 15 de julio, 1864. Se patenta la dinamita. 1971. Comienza a funcionar la Universidad Nacional de Comahue. 1979. Muere Juana Ibarburu, poetisa uruguaya.
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0: Estamos con los cambacitos a full. Cuando ya pasaron 20 minutos de las 6 de la mañana en el país. 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

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Hoy estamos con remate, sí señores, estamos rematazo. Tenemos hoy instalaciones San José de Urdina Reina a la mañana, sí, porque a la tarde tenemos fútbol. A la tarde tenemos el partido con los ingleses, a la tarde. Bueno, así que a las 10 de la mañana arranca el remate de Fracario Ronconi. 406 vacunos tenemos ya, 406 vacunos ya tenemos para el remate de hoy en instalaciones San José de Urdina Rain. Esto es a través de la firma Fracaro de Ronconi, 406. Después te voy a contar cuántos toros, cuántas vacas y todo eso, el detalle. 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

si hay otro entre los dos, decime si hay otro entre los dos, sí. 15-4-78-3-96, mensaje de texto o WhatsApp. Actualizamos los datitos del tiempo, a ver si seguimos igual o no. 10 grados 3 décimos la temperatura actual, 9-4 la sensación térmica. 8 kilómetros el viento del sector noreste, la presión 1004.1. Luna nueva, tenemos luna nueva. ¿Qué dice el servicio meteorológico cuando ya pasaron 25 minutos de las 6? La mínima 10, la máxima 18 para hoy. Parcialmente a mayormente nublado. Arranca parcialmente nublado, pero por la tarde y noche mayormente nublado. Vientos predominantes del norte para hoy. La temperatura mínima ayer fue de 9 grados 9 décimos. Ah, no, esto no es de ayer, esto es de hoy. Me parecía. A ver qué sale, digo, la temperatura mínima de ayer. 5.2, me parecía así. Ayer 5 grados 2 décimos fue la temperatura mínima de ayer. 5 grados 2 décimos. Y la máxima temperatura llegó hasta los 18, hasta los 18 grados 3 décimos fue la máxima temperatura de ayer. Hoy la mínima 9 grados 9 décimos, ya les contamos recién, hasta el momento. Es lo que tenemos ahora, 10 grados 3 décimos casi. Bueno, y se está... se está perdiendo una máxima parecida a la de ayer, de 18 grados. Para mañana jueves, nublado durante la madrugada, tormentas aisladas durante toda la jornada, en un 70% a la mañana y 40% en la jornada restante. Con vientos, tendríamos algo de viento mañana, a la madrugada y a la mañana, Es posibilidad de lluvias entonces mañana jueves en un 70% durante la mañana, 40% durante la tarde. La mínima para mañana 12, la máxima 24. Mucha humedad, pero va a levantar la temperatura, aunque se va a notar el frío igual. Para el viernes 15, la mínima 25, la máxima. Continúa el mal tiempo, posibilidad de lluvias en un 40% para el viernes. Mejora el sábado y domingo, pero estará mayormente nublado. 6:27 en el país. Estamos en Primerísimo, estamos en Cristal 89.7. Numerito de las quinielas. Anoche a la Nacional 5.885. 5885 el 85, la linterna. Buenos Aires 2.616. 2616 el 16, el anillo. Santa Fe 6.298, 6298, 98 la lavandera. El Uruguaya 927, 927, el 27 es el peine. En la de Córdoba el primer premio 665, 665, el 65 el cazador. Y en la de Entre Ríos anoche el 6208, 6208, el 08 es el incendio. Esto es a la de Entre Ríos 6208. Vamos a la turista a ver qué nos cuenta. Anoche la turista de Entre Ríos 5280, 5280, el 80 la bocha. Y a la turista de Córdoba el 624, 0624, el 24 es el caballo. Mensajito que están enviando, un saludito por aquí. Esto lo mandaron a las 12 de la noche. Hola, buen día, ¿qué, cómo anda? Queremos desearle un feliz cumple a Sergio, que lo pase lindo, de parte de Mari y Lalo, los papi, que los quieren mucho, mucho, mucho, mucho. Ahí está para Sergio, que está cumpliendo años hoy. El saludito entonces de Lalo y Mari, que lo pasen genial. Hola Leo, dejá ese tema y dedicale un saludito para Ariel,
que te escucha todas las mañanas, le encanta los chamamés que pones. Bueno, para Ariel, dejamos un poquito más, que le quedan 2 minutos, esto es enganchadito. Le quedan 2 minutos, dale, dale, dale, dale, llévatelo. 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

0: Mirá, Cochá Hilario, mirá, Oro Puro, cómo estamos con Oro Puro, espectacular. 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
0: Mensajitos. Mirá, Danielito está. Vamos a Argentina, dice Danielito. Buen día, vamos a Argentina, acá te estamos escuchando desde Bursaco. Mañana, si Dios quiere, estamos de vuelta por la aldea. Ojalá que ganemos. Ojalá, sí, es complicado, pero todo es posible. Bueno, como dicen todos, ¿viste? Elijo creer. Hay que tenerle confianza. Hoy a las 4 de la tarde se paralizan los corazones. ¡Oh! ¿Qué me dice Miguelito Charadía por aquí? A ver, ¿qué quiere otro temita? A ver, hola. Buen día.
2: La Chela Parera.
0: Ajá.
2: La Chela Parera.
0: ¿La qué?
2: La Chela Parera.
0: Ajá.
2: Doña Tomasa.
0: Ah, Doña Tomasa.
2: Listo, chao.
0: Ahí está, quiere escuchar Doña Tomasa, el amigo. Miguelito, ¿cómo anda? Hola, mandar un saludo para Vanina y Alejandro, que están de aniversario de casado, para Vanina y Alejandro en el día de su cumpleaños. No, en el día de su aniversario, no su cumpleaños, bueno. Que se pelaron una moto en Pastor Vito ayer. Le afanaron la moto a alguien y la recuperaron. La información está publicada en la página de Cristal. La policía recuperó un motovehículo sustraído a un Pastor Britos, dice la información. Ya le leo la info que está a la página de Cristal. En la zona rural de Britos le pelaron una moto a una persona. Serían dos personas, un mayor y un menor. Un hombre de 24 años y un menor de 16. Bueno,
1: amigos y parientes
0: los persiguieron y los los encontraron por allá saliendo por la calle que va a Gualeguaychú, que va por Palavecino, por aquella zona, por ahí. Después le voy a leer la información, pero la cuestión, tuvo suerte, no sé quién es el dueño, si será de Brito o no, zona rural de Brito es el tuvo suerte el dueño que recuperaron, porque la mayoría, ya una vez que llega a Gualeguaychú, pueden saber quién se la afanó, pero la moto habitualmente no aparece más. 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Así que dale. Comunicate con Luisito Rodríguez al 58 38 28. 1154-78-396, mensaje de texto, su WhatsApp aquí a Cristal. ¿Qué me dice Hilario? ¿Cómo anda, Hilario? ¿Todo bien?
3: A ver. Buen día, Leo.
0: Buen día.
3: Buena la música, muy buena.
0: No ve.
3: Podés todas las mañanas pasar algún tema de Oro Puro.
0: Ahí está, Oro Puro, no ve. Hilario Astur. Capaz que medio pariente de Daniel, ¿o no? De Danielito Astur, ahí que tiene colores positivos. Va a tener que ir a visitar la aldea, Hilario. Visita allá, Daniel, allá vas a ver la cantidad de cosas que tiene ahí en colores positivos, aldea San Antonio. Mañana llega. Bueno, estamos en Primerísimo, estamos en Cristal. 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

4-78-396, mensaje de texto, so WhatsApp. Pasaste un tema de la Larralde, hace rato que no pasas nada. Dice el amigo Fabricio por aquí. Bueno, buscamos también el tema de la Larralde. Nos pedían el tema de Doña Tomasa. Ahí nos pedía el amigo Charadía. 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

vamos a buscar la rancherita Doña Tomasa, que la hacen Doña Tomasa, la hacen los hermanos Espiazzi con con el Coco Díaz la hacen. 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A ver si vamos a escuchar este temita, a ver que espera que mandan otro mensajito por aquí o qué me dicen, a ver. Ya le voy a leer la necrológica en un rato.

0: Bueno, vamos, que ya después le voy a leer, nos piden la necrológica en un ratito, y también qué pasó con la moto que se robaron en Brito.
1: A planear.
0: La recuperaron cerca, llegando ya cerquita ahí de la ruta 20.
1: Por favor, recibido.
0: Acá está doña Tomasa.
2: ¿Así que vamos a poder bailar unas buenas rancheras?
0: ¿No ve? Ahí está la Olguita, ¿ve? La Olguita también habla. Poné de vuelta a la Olguita, a ver.
2: ¿Unas buenas rancheras?
0: A ver.
3: Permiso.
2: ¿Así que vamos a poder bailar unas buenas rancheras?

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1: Bueno, ahí está el temita que nos pedía Naide. Le dije nunca sí a Naide, Naide, canijo, Ouija. Bueno, muy bien, hoy estamos con este fútbol, Bueno, lo peló España a Francia, así que es el que está esperando a Argentina o a Inglaterra. Esto será el domingo. Si Argentina le gana a Inglaterra, juega el domingo. Si pierde con Inglaterra, jugará el sábado con Francia. Acá la gente del Hogar de los Abuelos, ya se, del Centro de Jubilados, se adelantó. ¿Cómo saben que va a ganar Argentina? Porque dice, viviste el Mundial con el corazón a la boca y ahora se define todo. Y para la gran final el 19, no podés quedarte sin el mejor equipo. Nuestras tortas fritas, calentitas y doradas. Claro, acá van a vender tortas fritas el domingo. Bueno, el tema es que gane Argentina, A mí me parece que primero hay que esperar que gane Argentina y después hacer las tortas fritas, porque si no, el domingo no va a comprar nadie tortas fritas. Si queda fuera Argentina, vamos a estar todos amargados. Bueno, ahí está. De cualquier manera, la gente del Centro de Jubilados ya está anunciando entonces, si gana Argentina hoy, si gana Argentina hoy, va a haber tortas fritas el domingo en el Centro de Jubilados. Estimo que será así. 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

0: tiene razón, Luca, claro. Doña Tomasa, esta era Doña Anacleta. Ah, me equivoqué, ranchera, claro, tiene razón. Bueno, para la próxima se la paso ahí a Miguelito, que quería la de Doña Anacleta. Le pasamos si él quería Doña Tomasa. Claro. Qué loco, bueno. 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Les recuerdo que también ya tenemos las pollitas, podés elegir el número que quieras, menos el 5 o el 7, tenemos numerito de la pollita que sorteaste día a mes, menos el 5 o el 7, el que quieras, El apoyito, ya tenemos lotería, sorteaste domingo, atención que la lotería vale 2,000 pesos el cartón, 2,000 pesos cuesta el cartón ahora, pero los pozos se duplicaron, y atención porque el pozo más chico, si sacás el pozo más chico, 400,000. En total son casi 4 millones, pero el pozo más chico es 400,000, para tenerlo en cuenta,
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0: La fondeadita nos piden por aquí, o pasame el islero. Rufino Conde, pide el amigo Alberto. Bueno, buscamos algunos de esos, entonces.
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0: 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Buscamos algunos de esos, sí, señor. Estamos en el primerísimo, estamos en Cristal. 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

Bueno, a ver qué dicen. Un saludito, feliz cumple para nuestra Anita Moreno. Te amamos mucho, papá y mamá, mamá y papá, y toda la familia para Anita Moreno. Ahí está, ¿eh? La nena de Pipa y de Andrea, entonces está cumpliendo años hoy. La niña grande. ¿Cómo estamos con la temperatura en este momento? En 10 grados, estamos en 10 grados clavaditos, 10 grados la temperatura, 9,4 la sensación térmica, 10 kilómetros el viento del norte, 1003.5 hectopascales, 78 el porcentual de la humedad. Ahí estamos con la temperatura actual entonces en este momento, a ver qué hablan por aquí. Vamos a esta necrológica. Falleció ayer en Gualeguaychú a los 78 años el señor Edgar Aurelio Willen, pájaro. Sus restos comenzaron a ser velados ayer de 16 a 24 horas, retomando el velatorio hoy de 7 a 9 horas en Sala Velatoria La Misericordia de Carabelli 54. Seguidamente hoy, después de las 9 de la mañana, sus restos van a ser trasladados al crematorio Gualeguaychú. Casa de duelo, 23 de septiembre 38, servicio fúnebre, Grupo Cieler. Falleció ayer en Gualeguaychú a los 78 años el señor Edgar Aurelio Willen, pájaro. Sus restos comenzaron a ser velados ayer de 16 a 24 horas, retomando hoy el velatorio a partir de esta hora, 7 de la mañana y hasta las 9, en Sala Velatoria La Misericordia de Carabelli 54. Seguidamente, sus restos serán trasladados al crematorio Gualeguaychú. Casa de duelo, 23 de septiembre 38, servicio fúnebre Grupo Cieler. Teléfono 3446-2405-55. Reitero, falleció ayer en Gualeguaychú a los 78 años el señor Edgar Aurelio Willen, pájaro. 9 minutos ya pasaron de las 7 de la mañana en la República Argentina. 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

La policía recuperó un motovehículo sustraído en Pastor Britos. Esto ocurrió ayer martes 14, alrededor de las 16 horas. Personal de la comisaría Urdina Rain tomó conocimiento de la sustracción de un motovehículo que ocurrió en la zona rural de Pastor Britos. A partir de la denuncia se dispuso un operativo cerrojo a los caminos vecinales del sector como resultado del despliegue en inmediaciones de la planta asfáltica sobre camino palavecino. Efectivos policiales interceptaron a dos personas que se desplazaban en un motovehículo, resultando ser un menor de 16 años y un hombre de 24. Ambos fueron señalados por el damnificado, quien se encontraba realizando un seguimiento del rodado sustraído. Como resultado del procedimiento se logró recuperar el motovehículo denunciado como sustraído y se procedió al secuestro de otro rodado que habría sido utilizado para la comisión del hecho. Puesto en conocimiento la unidad fiscal de Gualeguaychú, la fiscalía de turno dispuso la aprehensión del hombre de mayor de edad y el secuestro de ambos motovehículos. En cuanto al menor involucrado, se dio intervención a las autoridades competentes y tras cumplimentarse la diligencia de rigor fue entregado a sus progenitores. Los elementos secuestrados quedaron a disposición de la justicia interviniente, que además dispuso la restitución del motovehículo recuperado a su propietario. En el procedimiento intervino personal de comisaría Urdina Rain y comisaría novena de Gualeguaychú. Bueno, se quisieron afanar una moto, pero los encontraron y los metieron adentro. Ahí está al menor, bueno, se lo entregaron menor, 16 años, un grandulote el menor. Es menor, pero 16 años, semejante grandulote. Bueno, ahí está. Lo van a tener que controlar los padres, porque si ya a esta edad ya está robando, le queda futuro muy feo. 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

Vamos a recordar que el 5-20 tuvo dos ganadores, quedó vacante. El 5-20 quedó vacante. No hubo ganadores con 5 puntos y con 4 aciertos. En el sale o sale hubo dos ganadores. 29.888. Ese cupón se vendió aquí a la radio. 29.888. Y el otro cupón lo vendió Martín Ruiz, la agencia de Martín, al el número 30.414. Ahí está. Esto tiene que ver con el sale o sale, entonces, con 4 puntos. Quedó vacante nuevamente con 5. Ya tenemos, hablando de sorteo, ya tenemos también los cupones 5 en 20 y lotería que sortea el

0: 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Tito, mando un abrazo al amigo. 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
0: 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Ya vamos a poner este tema que me lo habían pedido, La Fondeadicta, es una chamarra muy linda, El número de Remise Fede nos piden por aquí, Remise Fede 22-22-86, numerito de Remise Fede. Hola Leo, hoy cumple 72 años el matador Mario Kempe, vamos a Argentina, 72 años. Seremos independientes cuando solo dependamos de Dios, dice la frase de Cristian Cavalier. Y va a llover, hoy no, dan esta...

Están dando lluvia para mañana, ¿eh? Para mañana están dando lluvia. Mañana y el viernes. Ya vamos a repasar un ratito los, los numeritos de las tómbolas en un ratito nada más.

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0: 7:20, bueno, vamos a escuchar este temita. Ya vamos a ver algunos titulares. Argentina enfrenta a Inglaterra por un lugar a la final del Mundial a las 4 de la tarde. El invierno dará una tregua, prevén calor anómalo y lluvias hacia el fin de semana. Los comercios en general cierran antes por el partido de Argentina.
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0: Murió Francisco Scutelá, creador del monumento al mate que distingue a Paraná y el

rescatar una perra tras una denuncia por maltrato animal en Paraná. Confirmaron que el gobierno liquidará por decreto el aumento salarial para los docentes. Scaloni anticipó posibles cambios en Argentina para Inglaterra y pidió separar el fútbol de Malvinas.

0: gobierno analizó medidas por el niño y avanzó con su agenda legislativa. El niño es el tema del pronóstico y todo eso. El brote de ébola ya dejó más de 700 muertos y preocupa la aparición de contagios sin origen claro. Sonamos. Se nos fue el COVID y ahora apareció el ébola. ¿Recuerda el ébola que mató tantos africanos? Después como que lo cortaron, pero parece que ahora apareció de vuelta.
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0: A ver qué vamos a buscar, vamos a abrir dónde. La Organización Mundial de la Salud advirtió sobre la acelerada propagación del virus en la República Democrática del Congo. La cepa responsable no cuenta con una vacuna autorizada y las autoridades investigan casos cuya cadena de transmisión aún no pudo establecerse. El brote de ébola que afecta a la República del Congo continúa agravándose y ya provocó más de 700 muertes. Mientras crece la preocupación de los organismos sanitarios internacionales por la aparición de nuevos contagios cuyo origen epidemiológico todavía no pudo determinarse. Bueno, verás si va uno al mundial, uno que esté contagiado de ébola, el desastre sería, ¿no? Acá está, la fondeadita.

0: Atención, porque este domingo tenemos lotería. 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

7:36 la hora en el país, estamos en primerísimo, estamos en Cristal 89.7 en esta jornada de miércoles 15, tenemos cumpleañeros hoy.

tanto, compañero. Está cumpliendo años hoy Dariela Müller. Hugo, a ver, este me saludaba hoy. A ver que lo voy a buscar bien aquí. No, Hugo no. Ramiro Otto. Mandar un saludito para mi sobrino Ramiro Otto. Pasarle el tema Pescador Curtido de Gregorio de la Vega. Me hace acordar a la novela eso, Gregorio de la Vega. Y que no se olvide de llevarle media luna a los chicos que están trabajando en la peatonal, dice por aquí, ¿eh? Para Ramiro Otto, bueno, de parte de Lucas, ahí está el saludito entonces, ¿eh? Samantha Suárez, cumpleaños hoy. Gastón Ecker, el hermanito de Matías. También cumpleaños hoy Alonso Medina, el popular Nacho Pfeiffer. Marco Zimmer, cumpleaños hoy. Anita Moreno Cardenó, que ya la saludaban sus papi. También Martín Peveri, cumpleaños hoy. Facundo Gilberto. Este cumpleaños de Lili Pat, María Milagros Escalante, Valentín La Palma, Antalita, María Juliana de los Milagros, Perovich, cumpleaños hoy, Valeria Mancinelli. Este cumpleaños de Melina Hornos, también cumpleaños Luisina Fachelo, José Sebastián Darío Altuna. También cumpleaños Paula Pese, la hija Julieta, cumpleaños Paulita. Adriana Stauer, a Ramiro Otto, que lo salvaban recién. Hernán Ballesteros. Lucas Arredondo, cumpleaños también hoy. No, tenemos aniversario matrimonial en Aldea San Antonio, Noemí y Héctor. Estamos de aniversario matrimonial en Aldea San Antonio, Noemí, Mor y Héctor Uc. También cumpleaños hoy Jairo Ezequiel Ríos. Víctor Martínez, Mariano Borló, cumpleaños hoy. También Mariano, ese cumpleaños de Cristina por... ¿Cuántos cumpleañeros? Serán de distintos días. Sandra Patricia Medina Gay, Sergio Tomás y Sánchez, los saludan los papis temprano ya, a las 12 de la noche, 12.01, ya estaban mandando mensajitos para Sergio. Sergio Tomás y Sánchez, allá en la Juanita, cumpleaños, Sergio. Bueno, están los cumpleañeros que tenemos anotados en el día de hoy, es que lo pasen de 10 entonces, en el día de su cumpleaños. 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

0: 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Liliana, que está buscando Paxson D por aquí, si me pueden conseguir este medicamento para la presión, me dice Liliana. Paxson D, que puede ser Paxson D la marca, pero puede ser los Artan D también. A ver este mensaje que mandan por aquí.
1: Hola, buen día, Leo.
0: ¿Cómo le va?
1: Leo, te mando ese mensajito para, si me lo querés pasar, para agradecer infinitamente al hospital, a los chicos de la ambulancia, a la doctora Segura, a las enfermeras, a todo el personal del hospital, que la verdad que fueron un genio, siempre luchando a la par con mi marido hasta que, bueno, partió. Y bueno, a mi familia ni hablar. No me queda más que decirle gracias, gracias, gracias.
0: Bueno, muy bien. Bueno, lamento mucho, señora Lucrecia, que nos habla. Y bueno, el agradecimiento de parte de ella y la familia para todo el personal del hospital, ahí lo decía, todo por lo que han hecho con su esposo. Lamentablemente partió, pero bueno, es el agradecimiento, no deja de agradecer entonces por la buena atención y todo lo demás. El abrazo grande, señora, y bueno, lamento mucho lo de su esposo. 7:43 la hora en el país. A ver, que tenemos otro mensajito por aquí.

0: acá Marcelo que me manda algo, después lo voy a leer porque no lo entiendo muy bien. A ver, que me dice aquí Ramón. ¿Qué decís, Ramón? Pasar un saludito a mi hermanita Cristina en el día de su cumpleaños de parte de su hermanito Ramón, su cuñada Silvina y sobrino Diego, que lo pase lindo. Ahí está entonces para Cristina Purpur, de su hermano Ramón y toda la familia. El saludito para Cristina, la Cristi, que lo pase de 10.
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0: Vamos a ir cerrando los mercados porque ya en un rato cerramos. 6.691 vacunos ingresaron hoy al mercado ganadero de Cañuelas. 6.691 vacunos. 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Después le voy a preguntar al Matías que vaya, que se dé una vuelta por allá a ver si hay algo lindo. Le contaba lo que tiene que ver con los mercados. Bueno, ingresaron 6.691 animales al mercado agroganadero de Cañuelas. 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El precio promedio de ayer fue de 4.346. Lo que tiene que ver con el dólar, le cuento el cierre de ayer. Dólar Banco Nación, a ver, ya se cayó, 1.495 el dólar Banco Nación, estaba 1.510, 1.495 entonces, la pegué, ahora voy a comprar entonces. Por lo menos uno, a ver si tengo 1.500 pesos, me alcanza. Me sobran 5 pesos todavía, mirá qué lindo. Bueno, 1.495 el dólar oficial y el dólar blue 1.520. El dólar blue sí subió porque estaba 1.500, no, bajó 5 pesos también, estaba 1.525. Así que repasamos, dólar oficial Banco Nación 1.495, dólar blue 1.520. Ahí está lo que tiene que ver con estos negocios que tienen que ver con el sector financiero. ¿Qué me dice por aquí Sandra?
2: Hola Leo, buen día. Buen día para todos. ¿Me podés pasar cualquier tema para mi hermana Verónica Alba, que ayer cumplió año?
0: Bueno.
2: No estaba acá en Urdi,
0: claro.
2: Y ahora sí está, lo va a poder escuchar, que la haya pasado lindo, de parte de su hermana Sonia Sandra. Vero, espero que haya pasado lindo tu cumple, te quiero mucho y por muchos años más. Bueno Leo, que tengan un lindo día. Está media fresquita la mañana, es vientito, pero bueno,
0: está linda.
2: Estamos en invierno, ¿qué vamos a hacer? Que tengan un lindo día. Adiós.
0: Bueno, ahí está entonces Sandra, que está saludando a su hermanita que cumplió años ayer, nos contaba. Graciela que dice, abrazo fuerte, lucre y brille para José María, la luz que no tiene fin, dice Graciela Martínez, que le manda el saludito para Lucrecia entonces. Estamos en Primerísimo en Cristal, últimos minutitos, y nos tenemos que ir. 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
0: Claro, sí, a la tarde la gente acá de la gente de la esquina Libertad estará cerrando a la tarde, estará cerrando, así que bueno, hasta el mediodía, hasta la una, y después estamos cerrando a la tarde por el tema del partido de Argentina ante Inglaterra.

8 añitos a Sabino Ereñú, nos dice por aquí Matías. El saludito entonces para Sabino Ereñú, 8 añitos, este es el que estaba con la camiseta argentina el otro día gritando, me parece, lo vi en una, festejando Argentina, o cantando, no me acuerdo. Bueno, ahí está el saludito entonces para Matías Ereñú, que está cumpliendo.

0: acá está, mirá, bailando ahí con la princesita. Bueno, claro, y me mandaron la fotito al toque. Vamos a ir al mercado cerealero de la cooperativa agrícola y ya estamos poniendo punto final también a nuestro trabajo. Aquí en Cristal, a ver, que le voy a contar lo que tiene que ver con el mercado cerealero de la cooperativa agrícola de Urdinarrain.
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0: 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Resumen de mercado, Cooperativa Federal Agrícola Ganadera de Urdinarrain, día 14 de julio, soja disponible 490 mil pesos, futuros en noviembre 337 dólares, trigo disponible 305 mil pesos, futuros en noviembre-diciembre 212 dólares, cosecha 26-27, enero 215 dólares, cosecha 26-27. Maíz disponible 273 mil pesos. Futuros marzo 185 dólares Rosario, cosecha 26-27. Sorgo disponible 275 mil pesos. Futuros julio 190 dólares. Cierre dólar nación 1462,50. 1.471 pesos con 50 centavos. 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

Muy buen día, muy buen día. 40 minutos han pasado de las 8 de la mañana en la Argentina. Nosotros ya les contaba sobre algo que me habían comentado sobre la preocupación. A mí me habían dicho de vecinos con respecto al cachivache ese de la peatonal con autos estacionados en 45 grados. Y pues luego me agregó, no fue el mismo día, creo que fue el programa siguiente, me dice, mirá, lo que yo tengo entendido es que lo elevaron al Consejo Deliberante. Ayer me parece que fue, me aparece la información puntual publicada por el Diario El Argentino. Qué raro, dije. Ahora vengo a la radio, me fijo, no lo encuentro en medios locales, y lo busqué en el Diario El Argentino, y sí, está en el portal. ¿Dónde está? Acá, mire. Y el tema es que no... Ah, sí. Sí, lo toman de otro medio los colegas del Argentino. Dice, un grupo de comerciantes de la semipeatonal de Avenida Libertad presentó una nota dirigida al intendente, esto lo publicaron el 13 creo que fue, para que se restituya el sistema de estacionamiento que existía porque los cambios generaron una disminución en la actividad comercial. Esto nosotros dijimos hace como 10, 15 días. Los comerciantes dicen que desde la puesta en funcionamiento de la obra hemos observado una importante disminución de la actividad comercial en nuestra cuadra. Y agregan que muchos de nuestros clientes nos manifiestan que prefieren no detenerse debido a las dificultades que presenta el nuevo sistema de estacionamiento. Los firmantes también señalan que la reducción del espacio destinado al estacionamiento provocó inconvenientes para quienes concurren a realizar compras y remarcan que la obra no contempló el impacto que tendría sobre la actividad económica de ese sector de la ciudad. Impacto que además... Impacto. ¿Durante cuántos meses le cerraron el tránsito y demás? Y cuando le pidieron que tengan una... consideración con las tasas, al menos, nada, paguen como si el tránsito fuese normal, si el tránsito estuviese abierto. ¿Se acuerdan cuántas semanas estuvieron con tránsito cerrado los comerciantes de esa zona? Bueno, uno de los principales cuestionamientos está vinculado a la modalidad de estacionamiento. Sostienen que el estacionamiento a 45 grados resulta incómodo y riesgoso, ya que exige estacionar marcha atrás sobre una avenida con circulación permanente de vehículos, debiendo realizar maniobras que generan inseguridad y temor a provocar accidentes. Como consecuencia, afirman que muchas personas prefieren no detenerse y continúan su recorrido hacia otros sectores de la ciudad, afectando directamente la actividad comercial de esa cuadra. Asimismo, que varios clientes les manifestaron que al momento del estacionamiento deben realizar la maniobra de marcha atrás sin contar con una referencia clara sobre cuándo detenerse, lo que les genera temor a impactar contra los bancos instalados sobre la avenida o contra otros elementos del mobiliario urbano. Situación que, según sostienen, incrementa la sensación de inseguridad y desalienta aún más el uso de los espacios de estacionamiento. Los comerciantes cuestionan la instalación de los bancos sobre la avenida, señalan que, según su experiencia, prácticamente no son utilizados por los vecinos. No, yo nunca vi a nadie sentado en los bancos. Aparte te queda el culo. Mientras que su ubicación termina afectando el normal funcionamiento de los comercios y el acceso de los clientes. Nuestros comercios han sufrido una significativa pérdida de clientes y una disminución en las ventas. Si bien reconocen el objetivo de mejorar el espacio, lamentablemente no se contempló el impacto que estas modificaciones tendrían sobre el comercio local ni sobre la comodidad y seguridad de quienes diariamente concurren a realizar sus compras. Yo digo, ante una obra de esta, lo que corresponde es llamarlo a los comerciantes, ¿no?, y a los vecinos. Y por lo menos después, si le dan bola o no, pero por lo menos hacer la fantochada, así como hacen tanta fantochada con fotitos y la mar en coche, la fantochada de decir, che, ¿qué te parece? Por lo menos, ¿no? Si son ellos, los comerciantes y los vecinos, los que viven ahí, los que tienen su casa ahí,
en definitiva, los que van a tener la experiencia minuto a minuto, hora a hora, digo, ¿no? Le solicitaron al Ejecutivo que se revalúe, bueno, no sé qué significa revalúe, y se restituya la modalidad de estacionamiento que existía anteriormente, que permitía un acceso más ágil, cómodo, seguro para nuestros clientes y favorecía el movimiento comercial de la zona. Finalmente, los comerciantes o los firmantes expresan su deseo de que el planteo sea tenido en cuenta en resguardo de las fuentes de trabajo, del desarrollo comercial de la ciudad y del bienestar de los vecinos que transitan diariamente por ese sector. La nota fue presentada al Ejecutivo, que resolvió elevarla al Consejo Deliberante para su tratamiento. En definitiva, serán los concejales quienes determinarían las modificaciones, porque esto tiene que ver con una ordenanza que fue aprobada por unanimidad, o sea, todos los concejales, los del Frente, los intransigentes y los peronistas. Unanimidad, el momento de la puesta en marcha de la semipeatonal, donde se estableció este sistema, ¿no? 45 grados. O sea que el Consejo Deliberante deberá definirlo. Espero que los concejales de Frente se den cuenta que es una cagada lo que hicieron y que realmente lo reviertan. Ojalá que sí sea, porque ellos saben, no son tontos. Solamente mirar, ver, se dan cuenta que es una porquería como está, ¿no? Así que esperemos que el Consejo Deliberante lo revierta. 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

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Mañana arrancamos con las transmisiones, mañana viajamos a Rosario. Boca juega frente a Sarmiento de Junín por Copa Argentina. No viajó Vareiro, no viaja Vareiro hoy. Sigue recuperándose del doble desgarro, no viaja Villa, no viaja tampoco el nuevo arquero, Álvaro Montero, creo que es el apellido, el colombiano, arquero adquirido por Boca en las últimas horas, se hicieron la revisión médica, y claro, recién llegaditos no viajan a Rosario, pero el resto viene todo, por ejemplo, Aranda, que va a lucir la camiseta número 10 que tenía antes Edinson Cavani. Mañana vamos, si tienes ganas de venir, comunícate conmigo. 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A propósito de lo que comentábamos recién, una oyente escribe: aplaudían como focas en el momento que salió para hacer la peatonal. Más de la mayoría votantes estaban muy contentos. Y la gente que no joda porque después van a otras ciudades, como por ejemplo Gualeguaychú, y tenemos que dejar el auto a cuadras y bien que se camina, y no deja de estar mal hecha. Bueno, entonces la dejamos mal hecha. Es un espanto. Las dársena es ahí al lado del semáforo, ¿qué les parece a ustedes? ¿Qué les parece? Veremos. Ah, ya están en Urdi, me dice Rodrigo, muy bien. 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Te banco a muerte, vos sabés, ¿eh? Desde aquella primera Copa América te banco a muerte, ¿sabés? No hay dudas, hay testigos de que te banco a muerte. Ahora, en esta, no, de ninguna manera, no es un partido más, ¿eh? No es solo un partido de fútbol. Hasta las 10 hacemos Desde el Alma.

0: Bueno, 20 Matías, que te doy algo. Acá. Vamos a... A ver. Buen día, a mí me encanta la peatonal, está bonita. Bueno, pero usted maneja un auto, anda en auto para ver cómo funciona eso. Y después dice, no es la peatonal, los comerciantes nos venden por la situación económica que hay ahora, no hay más plata. Y ustedes votaron al impresentable que tenemos de presidente. Bueno, no hay plata. Tomá, Matías, mira, ahí mandé un mensaje. Te voy a pedir a ese. Ponerlo al aire. Tomá. Ah, lo tenés. Vamos, bueno, ahora, chao, se terminó. Vamos a hablar de fútbol, de mundial. Se jugó ayer la primera semifinal. Me sorprendió la facilidad con que España le ganó a Francia, la verdad. Y aparte un partido chiquitito, el primer tiempo fue un espanto, casi no llegaron al arco, el gol vino por un penal muy tonto que cometió el marcador lateral izquierdo de Francia, muy tonto, ¿eh? Y después, la verdad, me sorprendió, parecía domesticado Francia, ¿no? Como el Principito. Como el Principito por la Rosa. Desde acá hasta el final vamos a hablar, por ahí vamos a meter alguna postilla, pero vamos a hablar de fútbol y del partido que indudablemente no, si yo no dije que usted lo votó de ninguna manera, del partido que acapara la atención del mundo y que por supuesto va a paralizar el país. Y vamos a arrancar, sí, con esto, que en realidad es un recuerdo, escuchen.
1: Para Diego, ahí la tiene Maradona, lo mandan dos, pisa la pelota Maradona, arranca por la derecha el genio del fútbol mundial, y deja el centro y va a tocar para Borruchaga, siempre Maradona, genio, ta.
0: Saben que suelo copiar y guardar cosas que me resultan interesantes. También me pasa que así como las guardo, las pierdo. Los otros días encontré esto que quiero compartir con ustedes y tiene que ver con este gol de Diego. Qué bárbaro, ¿no? Maradona no había pasado la mitad de la cancha y Víctor Hugo ya le tira, arranca por la derecha el genio del fútbol mundial. Y después, como anticipándote a los tiempos, porque hay que estar ahí relatando y en ese momento tirar la que tiró, dijo, el gol de todos los tiempos. Y sí, pasaron 40 años, Y los otros días encontré, lamentablemente, o no lo guardé al nombre, o no estaba, el nombre del autor de esto, que tiene que ver con esa simbiosis que hay entre el gol y el relato. Porque es cierto, es muy difícil, casi imposible, mirar el gol y no pensar en el relato. y si escuchás el relato tenés la necesidad de, casi la necesidad de ver el gol. Entonces alguien escribió algo que me pareció muy lindo y que él tituló El gol que devela el mundo. No tiene que ver, tiene que ver porque es un antecedente nada más, no influye en nada en el partido de hoy. Pero a propósito de lo de hoy, ¿no? Que decía que Scaloni dijo es un partido, no, es un partido de fútbol, es un partido de fútbol. Búsquelo, las imágenes están. Cuando estaban, creo que fue cuando terminan de cantar el himno, digo, en ese gesto característico de él, ¿no? Que inclina el cuerpo un poquito hacia adelante, agacha la cabeza, aplaude así, dice, vamos la co de su madre, que estos hijos de puta nos mataron nuestros pibes en Malvinas. Búsquelo. Dentro del Estadio Azteca, instantes antes de que arranque el partido. El gol que devela el mundo, escribió esta persona a quien le copié el texto, y dice, dejalo de fondo si querés al relato del... Ahora caigo en cuenta que hace mucho que tengo esta idea que ahora me resulta novedosa. Viene de los tiempos en que desarrollé el hábito de escucharlo cada tarde de domingo, de convertir en rito mi encuentro con las palabras de una voz que había descubierto en todo el esplendor de su talento en el Mundialito de Uruguay, cuando rubricaba con un ¡basta, genio! ¡Pare la mano! Las jugadas brillantes de Rubén Paz y Diego Maradona. Más de una vez veía por la noche el partido que le había oído relatar por la tarde. Así comencé a darme cuenta de dos cosas que pueden aparecer como contradictorias. Por un lado, al ver el partido iba recordando el desarrollo de su relato que tenía plena correspondencia con lo que veía en la pantalla, pero a su vez me quedaba con la sensación que el partido era más vívido en su voz que en la transmisión televisiva. No era que inventara cosas no sucedidas o cediera a la exageración, sino que su relato me llegaba más fiel y más profundo que la propia filmación televisiva. De ahí viene esta idea que un poco bromeando, un poco en serio, me atreví a discutir con algunos amigos, aunque no me pareció oportuno manifestársela a Víctor Hugo cuando tuve oportunidad de conocerlo. Mi planteo inicial fue que el relato de Víctor Hugo Morales del segundo gol de Diego Maradona a los ingleses es superior al gol mismo. Cuando lo digo, me miran con mueca incrédula. Procuran reconvenir la idea o me reprochan el excesivo fanatismo por el periodista uruguayo. Despejo lo de fanatismo, pues no me animo a decir que admiro menos a Maradona que a Víctor Hugo. No me detendré a analizar cada frase del relato. Creo que me alcanzará la primera, la que premonitoriamente nos alerta que está por suceder algo único y extraordinario. Arranca por la derecha el genio del fútbol mundial. Creo que en esa sencilla frase queda plenamente de manifiesto el significado de ese arranque de la jugada en que Diego recibe la pelota del negro Enrique y da un pequeño rodeo para encarar la mejor corrida futbolística de la historia. Pero además, me sucede algo que estoy seguro le pasa a muchísimas otras personas. Cuando veo el gol sin su audio, igual escucho su relato. Y a su vez, cuando escucho el relato sin las imágenes, igual veo el gol. El relato se ha convertido en parte inseparable del gol. Y a su vez ha terminado de develarlo para nosotros en la auténtica dimensión de su genialidad. Para graficar lo que sostengo, alguna vez recurrí a una comparación que quizá no es del todo precisa. El gol es la Mona Lisa. El gol relatado por Víctor Hugo es el retrato de la Mona Lisa. Digo que no es del todo precisa porque Diego no se limitó a posar sonriendo, sino que es el autor de esa obra de arte que hoy no consigo respirar sin la voz del hijo directo de Cardona. Y si Diego es Leonardo da Vinci, ¿dónde queda Víctor Hugo? Borges y Bioy Casares supieron trabajar juntos, aunque al menos uno de ellos se manifestara descreído respecto del arte en colaboración. Pues esta obra de arte tiene para millones de personas dos autores que se conjugaron en su realización: el barrilete cósmico y la voz que nos hizo comprender que mirar esa carrera endiablada era también una forma de alzar los ojos al cielo. Es momento de reformular mi frase inicial. No es que el relato sea superior al gol. El relato es el gol. Es en ese relato que aquel gol maravilloso contempla su existencia y se nos queda en el alma para siempre. Aquellas tardes, yo escuchaba el partido en el centro musical de mi pieza, cuya ventana daba al fondo de nuestra casa. Mi vieja solía estar en la cocina, mi viejo trabajando en el galpón, a veces oyendo el partido desde la radio que yo había encendido, y a veces escuchándolo en la vieja Hitachi que tenía colgada en la cabina de comando de su nave de tapicero. En los entretiempos era habitual que yo me acercara al galpón o que él se arrimara a la cocina a tomar unos mates con Bubi y que nos comentáramos los que habíamos oído como si estuviéramos sentados en la tribuna esperando la vuelta de los jugadores. Diego hizo aquella jugada inolvidable sobre el césped de un estadio mexicano, el Azteca, pero el campo de los sueños de su gol queda en mi casa de San José, y vaya a saber en cuántos millones de hogares y rincones más. Mi viejo ya no está, pero él también renace en mi voz cuando oigo la voz de Víctor Hugo. Sí, es para llorar, perdónenme. Pasaron 40 años, y en el medio, si no me equivoco, porque no soy muy amante de las estadísticas, jugamos otras dos veces con Inglaterra, incluso en un campeonato del mundo, aquella de la Brujita Verón, por ejemplo. Pero no es un partido más. Y a pesar de que tenemos una funcionaria que no deja de ser parte de un todo, que es nada menos que la ministra de Seguridad. El apellido es Monteoliva, y ayer, muy suelta de cuerpo, porque se supo que FIFA catalogó al partido como de alto riesgo, esta muchachita recorrió los medios de comunicación y con distintas frases fue contando cómo sucedió e intentó explicar lo inexplicable. Usted sabe que va a cualquier estadio en la Argentina, a cualquiera, Primera División, fútbol del ascenso, y yo les aseguro que al menos una bandera que haga referencia a Malvinas te la encontrás, Te la encontrás. De todas las hinchadas. Perdón que insista, ministra, le dijo un periodista. Si voy con una camiseta que dice "Las Malvinas son argentinas", ¿no me dejan entrar a la cancha? Exactamente, dijo la ministra que tenemos de este gobierno que yo no voté. Exactamente. Acordamos que no se pueda ingresar con mensajes de odio. Las Malvinas son argentinas. ¿Mensaje de odio? Forma parte de la argentinidad. Para el gobierno de Milei, que es en el que esta impresentable es funcionaria, hablar de Malvinas es un mensaje de odio. Mamita, ¿no? 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A mí me sorprendió, no sé lo que habrá pasado, pero renunció Daniel Aguilar a la presidencia de la Liga Paceña, Liga de Fútbol de Gualeguaychú. Me sorprendió porque hace muy poquito tiempo había sido reelegido. La información es esa, y la que yo recibí es una información oficial que llegó por parte de la Liga informando que había renunciado a su cargo y que se hacía cargo el vicepresidente. Pero la verdad que me sorprendió. Vamos a ver si podemos ampliar en los próximos días, aunque seguramente va a hablar por otros medios, Daniel. 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
19: Bueno, increíblemente, ¿no? Hoy, en el día del partido de Argentina, ¿qué hizo la Cámara de Senadores? convocó a sesión para votar la reforma previsional. Mamadera, ¿no? Horas antes del partido entre Argentina e Inglaterra, el Senado de la provincia votará una de las reformas más trascendentes para miles de trabajadores entrerrianos, la modificación del sistema jubilatorio. La instancia coincide además con una protesta frente a Casa de Gobierno, esto organizado por la multisectorial en defensa de la caja. Hay que recordar que, por ejemplo, los docentes están de vacaciones. El agrupamiento de sectores transversales, compuesto por gremios y colectivos más importantes, debido a la representación y peso que tienen en la vida institucional y política entrerriana, tiene un interés común: defender los derechos adquiridos con el sistema jubilatorio actual. En este contexto, el Pleno del Senado dará media sanción, todo lo dan por hecho esto, ¿no?, a la reforma de la ley 8.732 con el proyecto denominado Restauración del Equilibrio y Fortalecimiento del Sistema Previsional. La sesión está convocada para que se inicie ahora, en este momento, 9:30 de la mañana. Hay dos dictámenes de comisión que llegaron al recinto de senadores: un informe de presupuesto y hacienda, con mayoría del oficialismo, y otro de la Comisión de Asuntos Constitucionales y Acuerdos, con mayoría del peronismo. La semana pasada se consensuó que las dos resoluciones sobre el proyecto original pasen al Pleno del Senado. Esto ocurrió tras un mes de discusión en la Cámara Alta y cerca de 4 meses de debate preliminar y elaboración del borrador por parte del Poder Ejecutivo. Gustavo Vergara es el presidente de la Comisión de Presupuesto y Hacienda, cuyo dictamen tiene serias chances en la sesión especial. Explicó la semana pasada que incorporaron cambios al proyecto original a partir del trabajo realizado en comisión y con los aportes recibidos por los gremios, profesionales y entidades que participaron de la ronda de consultas. El senador por el departamento Diamante habló sobre la declaración de emergencia, atendiendo a los reclamos y a las posturas técnicas y escuchando las sugerencias recibidas. A los fines de restaurar el equilibrio, resguardar la sustentabilidad... Bueno, esto es todo verso, todo cháchara, esto es todo verso, ¿eh? Vergara informó que los principales puntos del dictamen del oficialismo con modificaciones están muy claros. Por otro lado, el presidente de Asuntos Constitucionales y Acuerdos, Juan Pablo Cosso, aclaró que existen cuestiones coyunturales que permitieron llegar a un consenso unificado. Nosotros estamos muy conformes con el trabajo que hemos realizado de nuestro bloque, afirmó el senador por el departamento Villaguay, indicando que en la elaboración del texto incluyeron la gran mayoría de los aportes que se hicieron durante las exposiciones. ¿Qué es lo que propone el dictamen de minoría, que es el dictamen de el peronismo? No contempla la declaración de emergencia. Las modificaciones al sistema están pensadas para los que ingresan actualmente o ingresarán a la carrera administrativa, es decir, de acá para adelante. Contempla la creación del Fondo Entrerriano de Sostenibilidad Previsional destinado al fortalecimiento financiero del sistema previsional provincial, la creación del Consejo Provincial de Sostenibilidad Previsional como órgano permanente de asesoramiento, evaluación, seguimiento institucional y formulación de recomendaciones en materia previsional. No buscamos crear nuevos impuestos, sino ser creativos a la hora de buscar fondos para fortalecer el sistema, aseveró. La decisión está en manos de estas personas que yo le voy a mencionar ahora. Los senadores de, qué sé yo, los radicales, los del PRO, los libertarios. Bueno, son estos. Jaime Benedetti, háblame de casta, ¿no? Senador del departamento de Gualeguaychú. Rafael Cabaña, de Nogoyá. Gloria Cosi, de Concordia. Ramiro Fabre, de Colón, senadores, ¿eh? Todos oficialistas. Rubén Méndez, de Islas. Cassiano Otaegui, de Gualeguay, el mencionado Gustavo Vergara de Diamante, y ya todos saben que vos sos un cara dura, cara dura, cara dura, Rubén Dalmolín. ¿Por qué canto esto? Porque este muñeco que impulsa la reforma provisional inició su trámite de jubilación. O sea, se quiere jubilar con este sistema que tenemos ahora. Evita que su jubilación llegue con el sistema que van a aprobar ahora, entre ellos él, uno de los ideólogos. O sea, yo me jubilo ahora, ahora es mejor. Entonces, si es mejor ahora, ¿por qué quieren introducir la modificación? Cara dura. ¿Quiénes son los senadores peronistas? Marcelo Bertet, San Salvador, que va a votar por el dictamen de minoría. Juan Conti, Tala, va a votar por el dictamen de minoría. Juan Pablo Coso, de Villaguay, votará por el dictamen de minoría. Patricia Díaz, La Paz, votará por el dictamen de minoría. Nancy Miranda, de Federal, votará por el dictamen de minoría. Esta la otra vez nos traicionó. Martín Oliva, de Uruguay, votará por el dictamen de minoría. Víctor Sansberro, de Victoria, votará por el dictamen de minoría. Claudia Silva, de Paraná, votará por el dictamen de minoría. ¿Cómo estamos? 8-8. 8-8. Pero falta uno. Que armó un bloque solita ahora, que ella denominó Unibloque Peronismo Federal. Sacale la palabra peronismo, por favor. Se llama Gladys, el apellido es Domínguez, le dicen Meca, es de Feliciano, y está absorbida por el gobernador turista. O sea que va a votar por el dictamen de mayoría. Como dijo una colega de La Paz, es lo que hay. ¿Qué va a hacer? Es lo que hay. Y justo el día del partido, qué increíble, igual será multitudinaria, ya me imagino repleta la plaza ahí en Paraná en protesta por esto que hace el gobernador turista, que quedará en la historia como uno de los peores gobernadores de Entre Ríos, no tengo ninguna duda de eso. 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Bueno, te cuento cuáles son las transmisiones, porque tenemos varias transmisiones juntas ahora, ¿eh? Para que vayas viendo si querés venir conmigo o no. Mañana, jueves 16, vamos a Rosario, Copa Argentina, Boca frente a Sarmiento de Junín en el Estadio de Newell's, en el Parque de la Independencia. Jueves 23, Bombonera de Buenos Aires, Copa Sudamericana, partido de ida, Boca frente a O'Higgins de Chile. Jueves 23. Domingo 26, primera fecha del campeonato en el Bajo Flores, Riestra frente a Boca. Eso es la primera fecha. Y el miércoles 29, atención a esto, estamos en julio, ¿no? Sí. El miércoles 29 vamos a la cancha de Boca para el primer partido por el campeonato de local, nada menos que frente a Estudiantes de La Plata, ¿eh? Tremendo. Así que ahí tenés los cuatro primeros partidos que vamos a transmitir si querés venir con nosotros. 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Bueno, sí, Gerardo, te agradezco mucho, lo vi ayer a esto de Víctor Hugo no pudiendo relatar, ¿no? Estaba pensando ayer, yo relaté los tres campeonatos, el primero no, del 78 no, pero el del 86 lo relaté por el T40 de La Paz, y el del 2022 lo relaté aquí por Cristal, el título de campeón argentino. Bueno, volvemos al Mundial, porque hoy, mamita, yo no sé si me voy a despedir, cuando me despida le voy a decir hasta cuando Dios quiera, si es que, y sí, porque si los otros días no me llevó de pedo en el partido contra ¿quién era? ¿Contra Egipto? ¿O contra...? No, sí, contra Egipto fue. Ese día estuve en el horno, pero casi. Y hoy ni hablar, porque yo no los puedo ni ver. A los ingleses no los puedo ni ver. Bueno, Lionel Scaloni tiene razón cuando dice que el partido del miércoles contra Inglaterra, el partido de hoy es nada más que un partido. Tiene razón desde el vestuario, desde la táctica, desde la responsabilidad de un director técnico que no puede cargar a sus jugadores con mochilas que no les corresponden. En la cancha son 11 contra 11, una pelota, 90 minutos y un lugar en la final de un mundial, nada más o nada menos. Pero también es verdad otra cosa, y negarla sería mentirnos, porque este no es Brasil, no es Alemania, no es Francia, no es Uruguay, es Inglaterra. Y contra Inglaterra, en los argentinos, se mezcla algo que no se enseña en los libros de táctica. Se mezcla historia, se mezcla dolor, se mezcla Malvinas. No, en 90 minutos no se disputa un territorio, ¿eh? No se va a recuperar, o no se van a recuperar las islas con un gol. No vamos a revivir con un triunfo a los héroes que murieron, ni a los muertos arteramente bombardeados del crucero General Belgrano por una decisión de guerra. Eso lo sabemos. El Belgrano estaba fuera de la zona de exclusión, no estaba en la zona de guerra y estaba volviendo al continente. Y Thatcher, a la que admira este presidente impresentable que tenemos, dijo: disparen. Pero tampoco podemos hacer de cuenta que no pasó, La guerra fue una locura de un borracho para tratar de preservarse en la historia y una pirata inglesa que quería hacer lo mismo. Y nos dejó cicatrices. Nos dejó pibes de 18 años enterrados en Darwin y familias que todavía preguntan por qué. Y por eso el fútbol, que es parecido a una batalla sin sangre, se cargó de ese significado. Porque no teníamos otra trinchera. Por eso el 86 en México no fue nada más que un partido. Por eso cuando el Diego agarró la pelota a mitad de cancha, gambeteó a medio mundo inglés y gritó el mejor gol de la historia, no festejamos solo un 2-0. Festejamos revancha, orgullo y dignidad. Y sí, también festejamos la mano. La mano de Dios. ¿Quién no? Seamos honestos. Si ese gol con la mano se lo hacíamos a Cabo Verde, capaz hasta nos daba vergüenza. Pero fue a los ingleses, a los de la historia de robo, de piratería, de colonización y quedarse con lo ajeno. Y entonces, esa mano dejó de ser trampa para hacer justicia poética para nosotros. Fue el Diego diciéndoles, me robaron las islas, pero hoy les robo yo el gol. Y lo gritamos, lo gritamos como si fuera el último. Scaloni va a pedir que el equipo juegue tranquilo, sin presiones externas, y está bien que lo haga. Los jugadores de hoy no tienen que cargar con Malvinas en los botines, tienen que jugar al fútbol. Pero nosotros, desde la juntada, desde el sillón, desde cada rincón del país, desde Atlanta, desde donde sea, no podemos evitar que hoy miércoles, se nos vengan encima un montón de cosas. Van a estar las Malvinas, va a estar el General Belgrano, el crucero, va a estar el Diego, ¡hola Diego!, con su gambeta y con su mano. Va a estar toda esa mezcla rara que tenemos los argentinos de fútbol y patria. No es revanchismo, ¿eh? Es memoria. Es entender que el deporte también nutre su épica de lo que pasó antes y que este enfrentamiento futbolístico está atravesado por eso, nos guste o no. Así que, Scaloni, para ustedes adentro de la cancha debe hacerse todo lo posible para que pueda verse solo como un partido. Para ganar hay que correr, marcar y meterla. Para ganar hay que correr, marcar y meterla. Para nosotros afuera es un poco más. Es recordar quiénes somos, de dónde venimos y a quién tenemos enfrente. Aunque, escuchaste lo que dije, ¿no? Para nosotros es recordar quiénes somos, de dónde venimos y a quién tenemos enfrente. Y nosotros, esos que pensamos así, tenemos una ministra de seguridad impresentable que dice, ¡oh! Una bandera que diga las Malvinas son argentinas es un mensaje de odio. Pero ¿por qué no te vas un poquito a la recontra? Hoy en Atlanta no se juega solo por pasar a la final. Se juega con la historia mirando. Y la historia, con Malvinas y con Diego a la cabeza, va a estar presente, acompañando a Messi, a Licha, querido Licha entrerriano, a Emiliano Martínez, a Julián, al Toro, mi pollo, y al resto. El resultado no va a cambiar la historia. No nos va a devolver las islas en caso de ganar y no les da tampoco la titularidad a los ingleses en el caso que perdamos. Pero no es un partido más, ¿eh? No. Porque nosotros decidimos vivirlo como si no fuera un partido más. ¡La pucha! Si vale la pena ser argentino.

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decir que no, y después el gobierno le va a decir, bueno, se lo damos por decreto. Esto se terminó concretando en la jornada de ayer. En definitiva, el gobierno lo que le ofreció a los docentes es un... Ellos hablan de aumento en los medios de comunicación, en los que pautan, hablan de aumento y los medios de comunicación repiten, ¿no? Una recomposición del 3% ahora, cuando cobren en el mes de agosto los sueldos de julio, y un 4% en octubre cuando cobren los sueldos del mes de septiembre. El gremio lo rechazó, y entonces el del Consejo General de Educación, de apellido Cuenca, es increíble porque Cuenca fue dirigente gremial, y ahora está del otro lado del mostrador y se muestra como muy, muy duro, ¿no? Dijo, no, mire, ya está, el gobernador va a firmar el decreto que corresponde, y ahora, cuando cobren los sueldos del mes de julio, en el mes de agosto, lo van a recibir con un 3% de recomposición, y después en octubre, cuando cobren lo de septiembre, un 4%, y siguen con los importes en negro. Y esto significa que si recién en octubre van a estar cobrando lo de septiembre, qué sé yo, yo calculo, no me arriesgo a decir que va a ser así, pero estoy casi seguro, que lo van a volver a llamar a mesa paritaria de negociación de salarios en octubre. Yo no me quiero quedar en esto de que la gran mayoría de los docentes votó esta porquería, ¿eh? Lo votó. Fíjense que hace un año más o menos destruyeron la obra social, la histórica IOSPER. La destruyeron. Y el servicio, en vez de mejorar, empeoró de la obra social. Y hoy, prácticamente un año después, les van a aprobar la reforma previsional. Y la seguimos mirando, es cierto, va a haber, ya en este momento se está haciendo una movilización multitudinaria, pero claramente no alcanza, claramente no alcanza. Y por otra parte, se observa todo el tiempo, cómo mutan dirigentes de distintos partidos políticos a encolumnarse con Frigerio. ¿Por qué? Por convicción, porque creen... No, por plata. Les dan un cargo y los tipos agarran la mochila y se suman a la fuerza de Frigerio. Y en eso Troncoso es clave. Troncoso los compra a todos. Ahora crearon dos cargos más para... Uno que fue candidato a intendente de Concordia y como vicepresidenta quedó la hija de Varisco, que había quedado allá lejos en el tiempo como una referente de la resistencia del radicalismo. Bueno, la sumaron a las filas de Frigerio. Con la plata nuestra, ¿no? Con la guita de todos nosotros, el tipo suma funcionarios, un carrito por acá, un carrito por allá, lleno de porteños. Y va pensando en la reelección, así como Milei piensa en la reelección, y no le importa nada, ¿eh? Suman y suman y suman. Y si no recuerdan lo que decía Milei de Santilli. Santilli es un engendro, dijo. Y si no recuerdan cuando Macri lo mandó a espiar a Santilli, y los que lo espiaban a Santilli, hay un audio, búsquelo, no me crean a mí, que dice, pero mira, yo no sé, pero este tipo gastó, en estos días gastó tantos dólares, la verdad es que vive como un narco. Eso dijo uno de los que lo espiaba a Santilli, mandado por Macri, sobre Santilli, que vivía como un narco. Ah, pero nosotros los cuca... A propósito de los cuca, casi me muero los otros días con Argentina, ¿eh? Porque dice que nosotros queremos que pierda Argentina. ¿Qué les pasa? Ya no saben de qué acusarnos, ¿no? Ya no saben de qué acusarnos.
che, el presidente que tenemos y que yo no voté, dice una cantidad de barbaridades, ¿no? Yo digo, para escribir un libro, las barbaridades que dice, ¿viste lo del dulce de leche? La virome, que no se fabrica más en la Argentina desde Menem, la VIC la fabrican los brasileños. Pero dice tantas barbaridades. ¿Vos te enteraste que así al pasar los otros días dijo, en este tiempo de gobierno hemos hecho cosas que ni siquiera la dictadura pudo hacer? ¿Vos te das cuenta la gravedad que tiene esa expresión? Porque el tipo es el presidente de la nación, es el jefe de un gobierno democrático, democrático, y dice, hemos hecho cosas que ni siquiera la dictadura pudo hacer. Es una locura, ¿no? Ahora que estamos con lo del mundial, lo de Thatcher. No creo que pase mucho tiempo en el que nuevas generaciones o cuando crezcan los pibes de ahora van a decir, ¿en serio este tipo fue presidente de la Argentina? Y hay algunos que dicen que todavía tiene chances de reelegir. La verdad es lo mismo que en el caso de la provincia de Entre Ríos. Bueno, recién son un top, ¿no? De las 10 de la mañana. Me quiero ir con algo lindo. Les decía, hoy hablamos mucho más de fútbol que lo normal. Hablamos poco de fútbol en estos programas, pero hoy hablamos mucho más que lo normal porque no es un día más. Hoy es argentinidad, ¿no? De verdad. Pero me quiero ir con un mensaje lindo, no pensar ni en la guerra, ni... El cierre lo quiero hacer con algo lindo que encontré y que quiero compartir con ustedes. Dicen que somos unos idiotas por emocionarnos con 11 millonarios corriendo detrás de una pelota. Que el país explota, que la patria está rota. ¿Y sabes qué? Es verdad. El país explota y la patria está rota, es verdad. Pero una cosa no quita a la otra, porque cuando un poeta escribe, podemos encontrarnos. Cuando suena una canción, podemos abrazarnos. Y cuando una pelota entra en el ángulo, también. Hay jugadores que escriben poesía con los pies, hay quienes bailan, hay quienes hacen magia, y hay goles que duran mucho más que un partido, porque aunque no esté todo bien, todavía nos merecemos una canción. Porque aunque no esté todo bien, todavía nos merecemos una canción, un poema, un abrazo y de vez en cuando un gol que nos haga creer, aunque sea por un rato, que todo va a estar bien. Y de vez en cuando nos merecemos también un gol que nos haga creer, aunque sea por un rato, que todo va a estar bien. Un abrazo. Hasta el viernes.

bueno, 1.9 la inflación, bajó un poquitito con respecto a la del mes anterior. Por tercer mes consecutivo bajó algunos pequeños décimas, pero lo que más se remarca es que perforó el piso del 2%. Y se dio lo que les adelanté con respecto a la cuestión provincial. Recuerden que les dije, van a llamar a paritaria. Primero no le van a ofrecer nada, después van a decir, bueno, pasamos al cuarto intermedio. Cuando vuelvan del cuarto intermedio le van a hacer una oferta. El gremio va

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17 minutos transcurren de la hora 10 en la República Argentina. Si estamos en el 89.7 del dial, compartiendo esta jornada, como siempre, con la música, la información, en una jornada más en el 89.7 del dial. 12 grados 6 décimas la temperatura actual en Urdinarrain, 12 grados 6 décimas la temperatura, 12.5 de sensación térmica, humedad del 84%, la presión barométrica en tanto de 1004.6 estopa cáliz, el viento con una velocidad de 3 kilómetros en la hora con orientación sureste, la fase lunar se encuentra en luna nueva tenemos, pero mira qué lindo, muy bien, así estamos compartiendo la mañana de cristal, así estamos en el 89.7. 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Avenida Libertad, 313, teléfono 480-099, del pueblo, se encuentra en turno en Urdinarrain. Recordamos además que de noche, madrugada y en la siesta, de turno es del pueblo 1, así que en la noche, madrugada y siesta de turno se encuentra del pueblo 1 en Avenida Libertad y Santa Fe con teléfono 480-857. Por otra parte, en Aldea San Antonio en turno se encuentra Farmacia Diorio con la línea 497-073. En lo que refiere a la marca de el río Gualeguay, en Rosario del Tala, un metro estacionario, el río Gualeguay, en Rosario del Tala. Están cobrando pensiones no contributivas con terminación de DNI 8 y 9 para pensiones no contributivas. Jubilados y pensionados nacionales, terminación de DNI en 4. Asignaciones familiares y universal por hijo también, mismo dominio de terminación en DNI 4. Bueno, también se está abonando el medio aguinaldo a los provinciales, indica la información. Te voy contando que por la tarde Casa Seller permanecerá cerrado. Atención, Tienda Seller comunica que por la tarde permanecerá cerrada para que la patronal y empleados puedan ver el partido. Así que Tienda Seller entonces está informando a sus clientes que por la tarde permanecerá cerrado, así la patronal y los empleados pueden ver el partido tranquilamente. No sé si tranquilamente, pero por lo menos verlos, ¿viste? Unos nervios ya manejamos desde ahora nomás. 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
1: Buen día.
0: ¿Todo bien? Buen día, querido.
1: Un gusto,
0: tanto tiempo.
1: Bien, bien. ¿No hay nada para picar?
0: No. ¿Qué te estaba contando entonces? 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Muy bien, ella en un ratito, si viene Rafa también, en la jornada de este día, en la mañanita, en un ratito lo tendremos a Rafa también al aire de Cristal. 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Muy bien, nos estamos yendo. Pásalo muy lindo, nos reencontramos en cualquier momentito. Hasta luego, se viene Rafa.
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Bueno, ¿cómo les va? Buen día para todos, bienvenido. Quería arrancar con este temita de coso de mi amiga Gilda, pero no anda, aparece otra vez. Bueno, buen día para todos, bienvenido acá. Estamos en la mañana de este linda mañanita, no hace frío, ¿eh? Día Mundial de las Habilidades de la Juventud, mirá vos, ¿eh? San Buenaventura en el Santoral, miércoles 15 de julio. ¿Qué semanita nos espera, eh? ¡Qué lindo día hoy, eh! Sí, señor, sí, señor. Estamos pidiendo a Messi que haga algo parecido a lo que hizo Maradona, pero bueno, Messi tiene casi 40 y Maradona tenía muy jovencito, ¿eh? Pero, qué sé yo, en esas habilidades siempre uno puede sacar un comodín de la manga, ¿no? Aunque hay otro que ya lo han sacado hace rato. El mini Adorni, a pura garra y corazón. Hoy vamos por Inglaterra, sí, señor. Aguante la selección argentina, claro, va a ser un partidazo hoy, ¿eh? Bueno, la selección enfrenta a Inglaterra, y va a ser un partido realmente muy, pero muy bueno. Bueno, acá estamos, vamos, vamos, Briglia, vamos rapidito a hacer este compromiso comercial, que gane el mejor, por supuesto, y por supuesto, claro, que gane nuestra selección, ¿eh? Impresionante las entradas para ver superior a los $1,000, alcanza los 5,000, ahí reventa, bueno, hay de todo, ¿eh? Bueno, en estos mundiales pasan de todo, como siempre, pero bueno, esperemos que no pase a mayores, ¿eh? Vamos rapidito a sobre estos compromisos comerciales. 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Anda con tiempo, como siempre, claro. 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
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Bueno, Luisito, la transitabilidad de la ruta 51 está en ópticas condiciones, dijo Cotonete. 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Vamos a recordarle que el próximo domingo va todo lo de Caminos Olvidados en la aldea San Antonio. Qué linda travesía, ¿eh? Qué lindos momentos, qué cantidad de notas que tenemos, de imágenes, cuando están llegando, bueno, los... Saludo a mi amiga Jasmina, ya una promotora, ¿eh?
con esos ricos alfajorcitos caseros que degustamos muy bueno. Bueno, todo esto, la última parte la vas a ver este domingo en el programa Fusiones por Cable Vidur de la Red. La tercera edición de Los Caminos Olvidados, gran travesía de Basavilbaso, Villa Mantero y llegó al Día San Antonio. Qué lindo que está el Día San Antonio, ¿eh? Ese polideportivo fantástico, ¿eh? La cancha de Pado ya está toda techada, así que se viene la inauguración y se viene, seguramente va a estar, como decía este Mauro, para el próximo 12 de septiembre, creo que es, ¿no? No, perdón, 27 de septiembre, la maratón de Aldea San Antonio, ahí seguramente se va a inaugurar este polideportivo, muy pero muy lindo, con esta cancha de pádel, este techada que ha quedado fantástica. Bueno, felicitaciones para los que me preguntaban hoy en la carnicería. Bueno, lo de Caminos Olvidados, el Aldea San Antonio va completito el próximo domingo. ¿Y dónde? En el multimedio, bebé, claro. 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

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Venimos muy, pero muy bien, ¿eh? Muy bien. ¿Ya te viniste a... ¿eh? ¿La llamaste a Olga? ¿La llamaste al Tano? ¿Eh? Una picadita lesbianista para hoy, ¿no? ¿Eh? Grande. 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

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A las 4 de la tarde, amigo, comienza el partido. Va a definir al rival de España, este para el final 2026. La demanda aumentó por tratarse del primer cruce eliminatorio entre ambas seleccionados de la Copa del Mundo después de 4 décadas, ¿eh? Se enfrenta nuevamente. Mirá vos, ¿eh? 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Recorremos hasta la mitad de la provincia de Entre Ríos desde Basavilbaso. 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Sí, andamos bien, andamos bien, andamos bien. 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
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De corrido estamos hoy, ¿eh? 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

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Qué locura, ¿no? Sí, claro, somos argentinos. Por una vez vamos a estar un poco felices, dale, ponele power. 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
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Ahora es que está todo iluminado, linda. 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
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Sí, señor, ¿eh? 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
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Hoy estamos tirando unos grandes tarjetitas, ¿eh? 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
0: Bueno, nos estamos yendo, 11:24 pasaditas, ha sido un gusto, un placer, una enorme satisfacción. Bueno, y hoy puede ser un gran día, planteátelo así, ¿eh? Hoy seguramente vamos a ganar y a la media tarde vamos a estar acá disfrutando con vos. Aguante la selección argentina, ¿eh? Cuidarse muchísimo. Chao, hasta luego, chao.

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Bueno, la gente de tránsito encontró una especie de, no sé cómo se llama, bufanda o algo por el estilo, que es de medio tipo, no es tipo algodón, seda, olor, tiene mucho perfume esto, y todas maripositas, lleno de mariposas y florcitas. Esto es una especie de bufanda, una cosa así. No le pregunté a Lenny dónde la encontró, pero está acá la radio, ¿eh? Así que seguramente se le voló de alguna moto, algún vehículo, o lo ha perdido alguna chica, alguna señora. Está acá la radio, así que la persona que lo haya extraviado, que pase a retirarlo por aquí, una especie de bufanda, parece, no sé cómo se llama en realidad, con mariposas y flores, ese medio transparente, medio sedoso, la tela. Tienda Sara comunica que por la tarde permanecerá cerrado, Esto es para que la patronal y empleados puedan ver el partido, dice Casa Cer. No, van a mirar el partido. Yo también, entonces. Ah, bueno, si Casa Cer mira el partido, yo también. Ahí está, Permanecerá cerrado Casa Cer esta tarde para que los empleados y la patronal puedan ver el partido. 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La gente de, en realidad la mayoría está, va a cerrar esta tarde, así que por ahí debería ser al revés, ¿no? Dar a conocer el que está abierto en realidad. Pero bueno, hoy se para el país, se para Urdinarrain hablar. Esto tiene que ver con el partido que juegan Argentina e Inglaterra. Estarán muchos lugares cerrados, nosotros le vamos contando a medida que nos van informando. 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

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Hoy tenemos Pipo Radio. Uy, vamos a tener que terminar temprano hoy, para pintarnos la cara, ponernos las camisetas, todas esas cosas. Pipo Radio tenemos hoy con el licenciado en periodismo, el señor Leandro Taguas. A ver que estamos mirando mensajitos que me dicen por aquí. Pasame el número de Romanotto, el que arregla celular, dice por aquí, Pablito, bueno, te lo paso, Pablito, clavó un clavito, ¿qué clavito? Clavó Pablito, ¿eh? Ahí te paso el numerito, a ver, de el amigo Román Otto, que tiene Service, el espectacular, como te repara los celulares, todo, te lo deja, te dice, bueno, vení pasado mañana, y ahí seguro que va a tener respuesta, porque el tema te dice, vení en un rato, vení mañana, vení, y todos los días te dice lo mismo, no sirve, en este caso te dice, vení el miércoles, te lo hago, vení el jueves, vení el viernes, y te lo hace. Ahí está, Service de Román Otto, escucha, 619-993. Ahí se lo voy a escribir, por las dudas, si no está escuchando, estimo que sí. Pero por las dudas, para que o no tiene virome, es 619-993. Ahí está, 619-993, 3446, ya lo tenés. 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

0: 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A ver qué cuento me mandó acá el amigo acá.
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0: Ah, sí. Después lo iba a escuchar a Guillermo, ahí le vamos a pasar el cuento del gato Peter que manda por aquí, Guillermito. Bueno, estamos en Cristal, che, la picadita, anda reservándola, te comes ahora, almorzás y después una buena picadita, con un vermucito, con una cervecita, con un vinito, lo que te guste, por eso hoy en día se usa cualquier cosa y disfrutás de, para sacarte los nervios, obvio, por el partido de Argentina, si no tenés nada, no sabes qué hacer, te muerde las uñas, te mordes. 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

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Bueno, ya está la bufanda Emi, si estás escuchando, ya la llevaron la señora, cuando quiso correr, iba en bicicleta, se le voló, y bueno, no la pudo alcanzar, la corrió, parecía un dron, me dice, y bueno, la corrió hasta que se le perdió en el cielo y la encontraste vos, así que ahí está, la señora ya encontró, ya se llevó la bufanda, pero por otro lado apareció otra cosa perdida, que es un tapón de combustible de nafta. Sí, olor a nafta tiene, ¿sabés cuánto vale? Olés la nafta y ya te están cobrando, Bueno, de los caros que está la nafta. Así que está aquí un tapón negro, se le perdió algún vehículo, puede ser algún Renault, un Fiat, en la curva del hospital, ahí, frente a la gomería de Marcelito. Bueno, ahí se encontró este tapón, ha quedado flojo y cuando dio la curva se le salió. Está acá la radio, reitero, un tapón de combustible de nafta, algún vehículo nastero. El tema es que se descuenta el dueño, ¿viste? Que si no mira, si son de esos que van atrás en donde va la patente y no miran, no te das cuenta. Está acá la radio, un tapón de combustible negro que se encontró hace un rato, me dijo el popular Rana Paredes. 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

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Número de las quinielas, tenemos que ir a Meditaciones Cristianas. Estamos apretaditos con los tiempos, termina uno, sigue el otro y así.

15 478 396 3478 3 4783 76 mensaje de texto.

Bueno, no tengo todavía lo de Meditaciones Cristianas, pero vamos a los numeritos de la quiniela. Vamos, que se viene el tiempo, vamos. Esto tiene que ver con la previa de hoy, primer premio, la previa de hoy, Nacional 398-398, el 98, Los Sueños, La Lavandera, en la de Buenos Aires, el 7205-7205, el 05, en Los Sueños es el Gatito, en la de Santa Fe, el 628-628, el 28 es el Cerro, en la de Córdoba, el primer premio fue para el 9705-9705, el 05 es el Gatito otra vez, el Adentro de Ríos 1539-1539, el 39 Los Sueños, en la lluvia, ahí está, vendrá la lluvia, mañana están pronosticando posibilidad de lluvia, es en mañana, veremos qué pasa. Hola, buen día, Leo. Quiero hacer un agradecimiento al hospital, ya que a la madrugada por mi hermano vinieron enseguida. Que Dios los bendiga. Todo con buena, muy buena onda, nos dice Marta. Bueno, está entonces el agradecimiento para la gente, el personal, enfermeros, médicos del Hospital Belgrano y ambulancias, porque a la madrugada llamó por su hermano esta señora y fueron enseguida. Así que el agradecimiento a la gente del Hospital Belgrano. Que les quieren agradecer, ¿eh?

15478, acá nos piden número, el correo, no, el 480025 no existe más. A veces le iba a pasar a la señora, correo, utilizan WhatsApp, que lo buscamos acá mismo. El WhatsApp, ya le paso el WhatsApp del correo, reitero, atiende de 8 a 13 toda esta semana, correo Urdina Rain, correo Urdina Rain, ya se lo voy a buscar y ya vamos a ir, si es que llega el audio de Meditaciones Cristianas, hasta ahora no llegó.

Ahí está, ¿eh? Bueno, ahí le pasé el número del correo, el número de WhatsApp. Pasá los cumpleaños, dice Mari. Tomá, me restó, pero ya lo pasamos el de usted, de Mari. Lo dijimos hoy a las 12 de la noche. A 12.06 lo estuvimos pasando el cumpleaños del querido Sergio. Sergio Tomás y Sánchez, qué cumpleaños hoy. De parte de los papis Mari y Lalo. Nos vamos entonces a la pausa. A ver, vamos a esperar un poquito más porque no nos llegó el... Bueno, vamos a leer los cumpleañeros mientras tanto. Mira que tenemos, y le vamos a hacer caso a Mari. Tenemos mucho parvas de cumpleañeros hoy, ¿eh? Parvas. Hoy cumple años Dariela Müller, Samantha Suárez, Gastón Ecker. Es el cumpleaños de Alonso Medina, Ignacio Nacho Popular, Nacho Pfeiffer, Marco Singer, Anita Moreno Cardino, que le saludan sus padres. Es el cumpleaños de Martín Peveri, Facundo Gilberto. Cumpleaños María Milagros Escalante, Valentín La Palma, María Juliana de los Milagros Perovich. Ese cumpleaños de Luis Miguel Ríos, Melina Hornus, Luisina Fachelo, cumpleaños hoy, José Sebastián Darío Altuna. Ese cumpleaños de Paula Pese, Adriana Stauber, Ramiro Otto, Hernán Ballestero, Lucas Arredondo, cumpleaños. Noemí Mor, aniversario casado Noemí Mor y Héctor Ocayán Aldea San Antonio, Jairo Ezequiel Ríos, el nene de los papi de Susana y no me acuerdo, creo que es el, son los padres. Jairo Ezequiel Ríos, cumpleaños hoy. También cumpleaños Mariano Bourlot. También cumpleaños Cristina Purpur, que la saludaba su hermano Ramón. Sandra Patricia Medina Cay, cumpleaños hoy. Sergio Tomás y Sánchez. Juan Bautista, no, este cumpleaños mañana. Bueno, ahí están entonces los cumpleañeros que tenemos anotados hoy. ¿Qué le parece? Ahí están, ¿eh? Pasaron entonces los cumpleañeros. 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Hola, quiero mandar un feliz cumple a Sergio Tomasi de la Juanita, de parte de sus amigos Milcíades, Andresa, los pequeños Rubén, Ángela y Gaspar. Que lo pase hermoso, que pase un hermoso día. Para el chiquito Sergio Tomasi Sánchez. Tomás.

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6: Bueno, nos vamos a ver porque llegó el Meditaciones Cristianas, así que vamos a ponerlo igual. Estamos tarde, pero se lo ponemos. Ahí va, ¿eh? Hasta luego. Volvemos en un rato.

0: Un momento de meditaciones cristianas. En el Día del Señor, miércoles 15 de julio, la Iglesia recuerda a San Buenaventura, obispo y doctor de la Iglesia. Bueno, preparemos nuestros oídos, nuestros corazones y nuestro entendimiento para escuchar la palabra de Dios que hoy nos llega a través del Evangelio de San Mateo, capítulo 11, versículo del 25 al 27. En aquel tiempo Jesús exclamó: Te doy gracias, Padre, Señor del cielo y de la tierra, porque has escondido estas cosas a los sabios y entendidos, y las has revelado a la gente sencilla. Gracias, Padre, porque así te ha parecido bien. El Padre ha puesto todas las cosas en mis manos. Nadie conoce al Hijo sino el Padre, y nadie conoce al Padre sino el Hijo, y aquel a quien el Hijo se lo quiera revelar. Es palabra del Señor. Gloria a ti, Señor Jesús. Comentamos este Evangelio. La acción del Espíritu Santo es la fuente del gozo interior más profundo. Jesús mismo experimentó esta especial alegría en el Espíritu Santo cuando pronunció las palabras: Yo te bendigo, Padre, Señor del cielo y de la tierra, porque has ocultado estas cosas a sabios e inteligentes y se las has revelado a pequeños. Sí, Padre, pues tal ha sido tu beneplácito. En el texto de Lucas y Mateo siguen las palabras de Jesús sobre el conocimiento del Padre por parte del Hijo y del Hijo por parte del Padre, conocimiento que comunica el Hijo precisamente a los pequeños. Es pues el Espíritu Santo el que da también a los discípulos de Jesús no sólo el poder de la victoria sobre el mal, sobre los espíritus malignos, sino también el gozo sobrenatural del descubrimiento de Dios y de la vida en Él mediante su Hijo. La revelación del Espíritu Santo, mediante el poder de la acción que llena toda la misión de Cristo, acompañará también a los apóstoles y a los discípulos en la obra que desarrollarán por mandato divino. Se lo anuncia Jesús mismo: recibiréis la fuerza del Espíritu Santo que vendrá sobre vosotros y seréis mis testigos hasta los confines de la tierra. También seguimos comentando este Evangelio, ni tan pequeño. En el Evangelio de hoy Jesús da gracias al Padre por haber revelado estas cosas a los pequeños. Hoy se celebra la fiesta de San Buenaventura, el doctor seráfico, un hombre que de niño fue salvado milagrosamente de una gravísima enfermedad, de buena familia, con estudios, y que llegó a ser cardenal de la Iglesia. Ni tan pequeño. Pero Jesús quizá no se refiere solamente a la pequeñez de niños pobres o ignorantes, cuanto la de los que se hacen pequeños dependiendo totalmente de Dios. Y también se refiere al modo de la revelación. El modo de la revelación trata tanto de estudio asiduo y esforzado del estudiante como de oración confiada y apertura a la luz de Dios. Trata de no empeñarse en conocer y entender las cosas por uno mismo, cuanto en dejar que la luz de Dios penetre. En ese caso, Buenaventura encaja la definición de pequeños. Se cuenta de él que en cierta ocasión se detuvo a conversar con un frailecito, y cuando algunos le cuestionaron por su uso del tiempo, respondió que ese frailecillo era su amo, es decir, que se debía a él como se debía a cualquier pequeño. El doctor seráfico, que hablaba con Dios y de Dios tan elevadamente, podía asegurar con toda sinceridad que el frailecillo o cualquier otro pequeño era su amo. Quizás hoy tendríamos que pararnos a considerar cómo sabemos lo que sabemos, a dar gracias a Dios por revelaciones no asombrosas, sino más bien de pequeñas luces que pueden resultar en una gran carga de fe. de la propia pequeñez que se abre a un misterio inmenso. Y también tendríamos que preguntarnos si somos amos de nosotros mismos o si pertenecemos a ese amo que revela cosas a los pequeños y a esos otros amos pequeños que reclaman a veces nuestra atención, nuestra escucha y nuestro tiempo. ¿A quién pertenecemos? ¿Pretendemos pertenecernos a nosotros mismos o a grandes poderosos? ¿Qué se nos ha comunicado? Bueno, para seguir rezándolo, para seguir meditándolo. Bueno, les dejo los avisos parroquiales para estos días. Hoy miércoles a las 20 horas, misa de la renovación carismática católica en el templo parroquial. Jueves, viernes y sábado la misa será a las 18 horas en el templo parroquial. Tengo entendido que excepto el sábado, los demás días se está celebrando en la casa parroquial la Santa Misa. Y por supuesto la de la renovación carismática también se celebra en el templo. Bueno, el domingo a las 10:30 de la mañana habrá misa en el templo parroquial. Y a las 10:30 también es la patronal de Nuestra Señora del Carmen en la capilla Rincón de Cinto. Con respecto a los horarios de secretaría, hasta el sábado 18 la atención será solo por la mañana, de 8:30 a 11:30 de la mañana. Bueno, comparto con ustedes el relato del leñador para reflexionar juntos. Había una vez un leñador que se presentó a trabajar en un aserradero. El sueldo era bueno y las condiciones de trabajo mejores aún. Por lo tanto, el leñador decidió demostrar toda su experiencia. El primer día al presentarse, el capataz, este le dio un hacha y le designó una zona de trabajo. El hombre, entusiasmado, salió al bosque y en un solo día cortó 18 árboles. «Te felicito», le dijo el capataz. «Sigue así». Animado por las palabras del capataz, decidió mejorar su propia marca, de tal modo que esa noche se fue a descansar bien temprano. Por la mañana se levantó antes que nadie y se fue al bosque. A pesar de todo el empeño, no consiguió cortar más que 15 árboles. Triste por el poco rendimiento, pensó que tal vez debería descansar más tiempo. Así que esa noche decidió acostarse con la puesta del sol. Al amanecer se levantó decidido a superar su marca de 18 árboles, sin embargo ese día cortó solo 10. Al día siguiente fueron 7, luego 5, hasta que al fin de esa primera semana de trabajo solo cortó 2. No podía entender qué le sucedía, ya que físicamente se encontraba perfectamente como el primer día. Cansado y por respeto a quienes le habían ofrecido el trabajo, decidió presentar su renuncia, por lo que se dirigió al capataz y le dijo: «Señor, no sé qué me pasa, ni tampoco entiendo por qué he dejado de rendir en mi trabajo». El capataz, un hombre muy sabio, le preguntó: «¿Cuándo afilaste tu hacha la última vez?». «¿Afilar? Jamás lo he hecho. No tenía tiempo de afilar mi hacha. No podía perder tiempo en eso. Estaba muy ocupado cortando árboles». Siguiendo los consejos del capataz, el leñador, entre árbol y árbol, empezó a tomarse su tiempo para afilar el hacha. De esa manera pudo duplicar la tala de árboles. No hace falta que seamos leñadores para darnos cuenta de la buena enseñanza que nos deja esta historia. A nosotros nos ocurre lo mismo. Estamos tan ocupados, corriendo de un lado a otro, que no tenemos tiempo para las cosas verdaderamente importantes de la vida. Y lo peor es que si nos preguntaran a dónde vamos, no sabríamos qué responder, aunque de todas formas seguiríamos estando apurados. Llegamos a fin del día muy cansados y si hiciéramos un balance de nuestras actividades, nos daríamos cuenta de que apenas hicimos nada de lo que teníamos que hacer. Vivimos por impulsos, sin parar, sin pensar, sin programar. Nuestra mente se bloquea, comenzamos a padecer estrés, fatiga crónica, enfermedades de todo tipo, pero seguimos adelante sin pensar que quizás deberíamos hacer un alto en el camino para reconsiderar por qué hacemos lo que hacemos. Cuando reconozcas que no puedes más, piensa en parar unos minutos y pedirle a Dios que maneje tu vida, que te ayude a programar tus tiempos y tu agenda diaria. Te puedo asegurar que si en verdad esperas en Él, podrás hacer mucho más de lo que haces y con mayores y mejores resultados. Estamos tan preocupados por llegar pronto a nuestro destino que nos olvidamos de mirar y disfrutar del paisaje. Hermosa reflexión, y muy real, muy cierta. Bueno, luego de compartir este momento, me despido de todos ustedes, dando gracias en especial a Dios, a nuestro Padre Todopoderoso y Eterno, a la Virgencita, a la Virgen María, a Radio Cristal, en especial a Leo, y a todos ustedes, mis queridos oyentes, por seguirnos todos los días desde sus hogares para poder meditar y rezar juntos. Hoy en especial alentemos con fe, pidamos a la Virgen, y alentemos con fe a nuestra selección de fútbol, y bueno, dejemos todo en manos del Señor y de la Virgen. Les deseo que tengan un bendecido día y hasta un próximo encuentro, si Dios quiere.
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Bueno, bueno, bueno, muy bien. Vamos a ver. Si ganamos, si le ganamos los ingleses, si no, nos van a gastar todo el tiempo. A las 4 de la tarde, entonces se parte el queso. Como decía el querido Plaqueta Pradera, llegó la hora, se parte el queso. Bueno, ahí estamos poniéndole un poquito de ritmo, un poquito de movimiento al lo que será la posibilidad de jugar la final y enfrentar a España, otro cuco. Si con España perdemos, no me interesaría tanto. Ahora acá lo que quiero es que le gane a Inglaterra, eso es lo que quiero. Vamos a hacer el numerito de las quinielas, ya nos estamos despidiendo. Se vienen las noticias, se vienen los clasificados. A las 2 de la tarde tenemos PIP.

Otro día para sufrir, ¿eh? Podemos ganar, perder o no, pero vamos a sufrir como locos, ¿sí? Qué bárbaro. Bueno, esperemos que sea más leve esta vez, ¿eh? Ojalá. Estamos en Cristal, 12:31 la hora en el país. Vamos a saludar a los cumpleañeros que tenemos anotados, los que nos están enviando un saludito. Ya mandamos los que nos saludaron hoy. Feliz cumpleaños a mi nieta Vanessa Callero, de Sulala Mar, y dice el saludito. Ahí está, para Vanessa Callero. No, no, no la tengo anotada, Vanessa. Mira vos.

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En los pozos se duplicaron, ¿eh? Los pocitos se duplicaron, está bárbaro. Como 42 temas tengo del... No voy a llegar para ponerlo todo, ¿eh? Mira la escaloneta. Hay uno que canta los que hizo Pablín, que lo hace con la música de Sheila también, que ya lo pasamos hoy más temprano, con el ritmo, con la melodía de Sheila. Está la escaloneta, está el otro que le hicieron por las Malvinas también. Bueno, lo principal es ganarse, ganar, no sé qué dicen los brujos, los que por ahí, los tarotistas y todo esto que tiran, ojalá que Argentina gane, no importa si sufrimos, pero que gane. Ya pasaron 33 minutos de las 12, vamos a los numeritos de las quinielas, ya le contamos la previa, vamos con la modalidad el primero. 9.121 en la nacional, 9.121 el 21 en los sueños es la mujer, en la de Buenos Aires 6.126, 6.126 el 26 es la misa, en la de Buenos Aires, la de Santa Fe 9.871, el 71 el excremento, en la de Córdoba 7.271, otra vez apareció el 71 el excremento, la de Córdoba y a la de Entre Ríos 2.279, 2279 el 79 en los sueños. Los ladrones. Escucha.

Bueno, le dejamos escuchando algunos temitas y a ver, hoy es el cumpleaños de Hernán Ballesteros, dice por aquí Hernán Ballesteros, el saludito entonces para Hernán Ballesteros, el saludito. El tema que pasamos hoy, a ver, que me piden de Gilda, lo pasamos, el de la canción.

0: Hola, hoy revivieron a Diego con cantos, banderas y ruegos en este Mundial. Los quisieron olvidar para liderar a otro 10, pero como el Diego no hubo, no va a haber otro igual, dice Mari. Mirá, está como loca Mari, ¿eh? No entiendo el mensaje, que está enojada con alguien. Bueno, estamos en Cristal 89.7, nos tenemos que ir. Obviamente hoy no va a estar Matías acá, me dice, obviamente.
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0: Este es tu himno, selección. Nos estamos yendo, ya se vienen los clasificados, unas noticias. Juancito estará hasta las 2 y después... Leandro, que va a estar ahí al filo de comienzo del partido. No te va a escuchar nadie.

0: Argentina.
1: Qué lindos son los temas, dice, que le hicieron para la selección, sí. Bueno, ahí estamos en Cristal 89.7 metiéndole buena onda después. Ya, después depende de los jugadores, ¿eh? Nosotros le metemos buena onda.

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1: Fútbol.
2: España le ganó a Francia 2-0 y jugará su segunda final en la historia. España se impuso ante Francia en uno de los partidos más esperados del Mundial 2026 y se convirtió en la primera finalista del torneo. El conjunto de Luis de la Fuente venció al de Didier Deschamps por 2-0 con goles de Mikel Oyarzabal de penal y de Pedro Porro en la segunda parte. Ahora España espera por el vencedor de la otra semifinal que disputará Argentina e Inglaterra para definir el nuevo campeón del mundo. La gran final de la Copa del Mundo en Canadá, México y Estados Unidos se va a disputar el domingo 19 de julio a las 16 horas en el estadio MetLife en la ciudad de Nueva York. Por su parte, Francia enfrentará al perdedor de la otra semifinal en el partido por el tercero y cuarto puesto.
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1: Santa Fe.
2: Boquete y fuga con un botín millonario en una distribuidora santafesina. Un importante robo se registró durante la madrugada de este martes en una distribuidora de bebidas ubicadas en el barrio Candioti, en la ciudad de Santa Fe, donde un grupo de delincuentes ingresó al edificio tras revisar un boquete y logró escapar con un botín estimado en 120 millones de pesos y unos $3,000. El hecho ocurrió en el local situado sobre la calle Calchines al 1100, casi en la esquina con Avellaneda, frente a la plaza de la cervecería Santa Fe. El robo fue descubierto horas después y motivó un amplio despliegue policial en el lugar.
3: Boqueteros consumaron un millonario robo en una distribuidora de bebidas. Un audaz y millonario robo se consumó durante la madrugada en una distribuidora de bebidas ubicada en barrio Candioti de la ciudad de Santa Fe, donde delincuentes realizaron un boquete y lograron acceder a la edificación, de la cual escaparon con una suma cercana a los 120 millones de pesos y unos $3,000. El hecho ocurrió en un establecimiento situado sobre calle Calchines al 1100, casi en la intersección con calle Avellaneda, frente a la planta de la cervecería. Tras recibir el alerta, los primeros en arribar al lugar fueron los agentes de la brigada motorizada, dependientes de la agrupación Cuerpos de la Unidad Regional 1, que constataron el hecho. Personal del área criminalística de la Policía de Investigaciones trabajó durante varias horas en la escena para intentar levantar huellas y rastros que permitan identificar a los autores del golpe.
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Es la hora 13, 5 minutos en la República Argentina. Estamos comenzando el resumen de noticias, abriendo, actualizando los datos del tiempo, abriendo la ventana del tiempo. Tenemos en estos momentos en la ciudad de Urdinarrain una temperatura, según la estación meteorológica Eduardo Vicente Auber, de 17 grados 6 décimas. La humedad es 68%, la presión atmosférica es 1009, decimal 2, medida en hectopascales, viento norte a 19 kilómetros en la hora, los datos del servicio meteorológico local. Veamos cómo nos tratará el tiempo, la continuidad de esta jornada, de este día miércoles, cielo mayormente nublado hacia la tarde, nublado hacia la noche del día de hoy, con una máxima temperatura de 18 grados. Estamos llegando al tope de lo máximo que está previsto según el Servicio Meteorológico Nacional. Mañana jueves comienza ya la posibilidad en alto porcentaje de lluvias y tormentas aisladas que comenzarán a desarrollarse en nuestro departamento Gualeguaychú durante la mañana del jueves, luego hacia la tarde la continuidad de tormentas aisladas y hacia la noche chaparrones. La temperatura mínima de 12 grados, una máxima de 24 para mañana. El viernes otra jornada de inestabilidad con probables lluvias y tormentas, siempre de manera aislada en nuestro departamento, con mínima de 15, máxima de 25 grados para hoy viernes. Para mañana sábado, mayormente nublado con mínima de 14, para mañana sábado, para el próximo sábado, mínima de 14, máxima de 19 grados con cielo mayormente nublado. El domingo también mayormente nublado con mínima de 9, máxima de 15. Mucha nubosidad desde acá a los próximos 7 días, según lo que indica el pronóstico extendido del Servicio Meteorológico Nacional. San Buenaventura, en el santoral de la Iglesia Católica, hoy, miércoles 15 de julio, Día Mundial de las Habilidades de la Juventud. 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En Aldea San Antonio, el turno corresponde a Farmacia Diorio, teléfono 497-073. Un metro estacionario, la marca del río Gualeguay, a la altura de Rosario del Tala, marca de esta mañana. Las pensiones no contributivas están cobrando en el día de hoy la terminación de documento 8 y 9. Jubilados y pensionados nacionales también, terminación de documento número 4, asignaciones familiares, asignación universal por hijo, terminación de documento número 4. En el mercado de Cañuelas, el ingreso de hoy fue de 6.691 vacunos, el último precio promedio 4.346 pesos.

0: Senado de Entre Ríos dio media sanción este mediodía al proyecto de reforma jubilatoria. El oficialismo reunió los votos necesarios para aprobar el proyecto impulsado por el gobernador Rogelio Frigerio, y este mediodía se dio la votación del proyecto dándole media sanción.
1: A mano alzada, título 1. Título 2. Título 3.
2: El resultado, título 1, 10 positivos, 7 negativos. Título 2, 10 positivos, 7 negativos. Título 3, 10 positivos, 7 negativos. Habiendo obtenido el despacho de la Comisión de Presupuesto y Hacienda las mayorías necesarias para su aprobación, queda aprobado y pasa a la Cámara de Diputados para su revisión. No habiendo más asuntos que tratar, queda levantada la sesión.
0: Proyecto aprobado finalmente en horas de el mediodía, pasará a la Cámara de Diputados. Se dio media sanción en el Senado de la provincia de Entre Ríos en el marco de una fuerte protesta fuera de la Cámara de Senadores, donde la multisectorial reclamaba y se expresaba, ni bien se conocía la noticia de dar esta media sanción de aprobación para la reforma jubilatoria. Esto decía Claudia Valori.
3: ¿Verdad que nos han estafado? Eso tenemos que decir. Una reforma que no era necesaria en este contexto. La verdad, muy triste. Hoy es un día gris y doblemente estafado. Estafado por el día que eligieron y estafado también por las decisiones que tomaron. Más pobre para este país.
0: Nos sentimos estafados y muy tristes, decía Claudia Valori, con representación en la Caja de Jubilaciones de la provincia de Entre Ríos. La primera repercusión es por lo que fue el voto de la reforma jubilatoria. Primeras sensaciones también de el senador provincial Gustavo Vergara, uno de los que votó en este caso para el proyecto que tuvo media sanción en la Cámara de Senadores.
4: Bueno, sí, hoy hemos logrado darle media sanción a un proyecto de reforma que la verdad es largamente esperado. Creemos que hemos tomado la decisión adecuada y bueno, y el sistema con esto va a poder empezar a revertir su situación financiera y sobre todo pensar en que va a ser sostenible en el tiempo.
5: ¿Cómo fue el desarrollo del debate?
4: Bueno, fue muy respetuoso. Hubo dos posturas muy claras. Nosotros estamos planteando la reforma al sistema actual. Lo que el peronismo presentó un proyecto alternativo donde planteaba un proyecto totalmente integral y diferente. Nosotros creemos que estas medidas que se están tomando van en consonancia con un proceso que requiere de ajuste permanente. No olvidemos que esta ley, que es del año 1993 al año 1995, en tan solo 2 años ya tuvo una ley de emergencia porque se veían afectadas las finanzas de la caja en ese momento. Así que creo que también hay que pensar que esto va a ser un proceso dinámico donde progresivamente se van a tener que ir monitoreando la situación y eventualmente en no tanto tiempo pensar en reajustes a la ley.
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0: Bueno, son las primeras palabras entonces en el marco de lo que fue esta mañana. Primero el debate en la Cámara de Senadores y luego la votación que terminó 10-7 en favor del proyecto que presentó el gobierno y que era el dictamen de la mayoría. En realidad sobraron los votos para aprobar la reforma previsional. El oficialismo pudo obtener media sanción para el proyecto de reforma previsional, que bueno, esta mañana la escuchaba a la senadora Miranda, que decía todos los medios ya daban por aprobada esta ley y nosotros estamos acá para, bueno, en realidad todos los medios estábamos hablando de una realidad, ¿no? Y que el gobierno de Frigerio no tiene los votos suficientes en la Cámara de Senadores, pero para llevar adelante una ley de este tipo necesitaba de votos de la oposición. Y bueno, en este caso, dos senadoras que fueron electas por el Partido Justicialista en la provincia de Entre Ríos, Meca Domínguez y Nancy Miranda, prestaron sus votos para que esto suceda, y como todos esperaban, el oficialismo pudo obtener media sanción para el proyecto de reforma jubilatoria. En este caso fue 10-7, Domínguez y Miranda, como se esperaba, votaron en favor del dictamen de la mayoría, es decir, del dictamen del oficialismo, y en esta jornada entonces que según denuncian desde la multisectorial, se dio en el receso invernal y en la proximidad también del partido de Argentina por Inglaterra, que va a estar jugando en la tarde de hoy. Bueno, en ese marco, donde están las miradas puestas, dicen desde los gremios, en otras cuestiones, el Senado entrerriano, pasado el mediodía, finalmente otorgó media sanción a la ley de reforma jubilatoria. Es la reforma a la ley 8.732, que todavía es la ley actual porque estamos en media sanción. Afuera de la Casa de Gobierno, la multisectorial, que son distintos gremios, que en defensa de la caja de jubilaciones se volvían a movilizar y se vivieron momentos de tensión cuando los manifestantes intentaron ingresar al edificio, en el recinto del Senado. Hubo distintos discursos sin mayores sobresaltos, con la serenidad que otorga ya el hecho consumado. Todos sabían que la media sanción del dictamen oficialista era un hecho, más allá de las discusiones que podían darse y demás, se sabía que todo se perfilaba para que el gobierno logre esta media sanción en la Cámara Alta. Con la asistencia de los 17 senadores no había sorpresas, y el oficialismo, que tiene minoría en el Senado, lograría la aprobación de su dictamen con el auxilio de la senadora Gladys Domínguez, Meca Domínguez, que fue electa pero por el peronismo, pero en este último año está en este caso ya en casi, a pesar de ser de la banca opositora, ya había votado la creación de la obra social de Entre Ríos en reemplazo de el IOSPER. La senadora de Feliciano no dejó lugar a dudas sobre su posición cuando acompañó con su firma el dictamen del oficialismo. Era obvio que iba a votar en relación a cómo había firmado el dictamen. En este caso, la representante del federal, Nancy Miranda, había suscrito el dictamen de minoría impulsado por la bancada del Partido Justicialista. Sin embargo, decidió votar con el oficialismo bajo el argumento de que recibieron algunas de sus propuestas. En este caso, el dictamen del oficialismo reunió 10 votos positivos, el bloque oficialista más Domínguez y Miranda, y 7 votos negativos, todo el bloque del Partido Justicialista menos Miranda. En este caso, en su intervención en el recinto, Miranda buscó aventar sospecha de algún arreglo personal que explique su voto, y bueno, allí fue algunos de los discursos que se terminaron dando. Pero bueno, en concreto tiene media sanción el proyecto de reforma jubilatoria, y ahora deberá pasar, en este caso, por la Cámara de Diputados, donde allí tiene mayoría, en este caso, el gobierno provincial, así que se espera que no sea un problema para el gobierno poder darle la sanción definitiva a este proyecto de ley de reforma jubilatoria, que en poco tiempo más esté promulgada y que haya reforma jubilatoria entonces en la provincia de Entre Ríos.
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0: 13:24 minutos en el país, avanzamos con más. Bueno, y aprobada la reforma jubilatoria en la provincia de Entre Ríos, vamos a hablar de cómo fue la votación y qué votaron cada uno de los senadores y por el departamento que representa la Cámara de Senadores de Entre Ríos. Pasado el mediodía de hoy, dio media sanción al proyecto de reforma jubilatoria elaborado por el Ejecutivo Provincial y fue en horas del mediodía de hoy, poco después de las 12 del mediodía, la votación terminó con 10 votos a favor y 7 en contra. ¿Por qué es tan importante señalar esto? Porque, bueno, el gobierno de Entre Ríos en la Cámara de Senadores no tiene la mayoría, es decir, allí tiene 9 votos la oposición y 8 votos el gobierno de Frigerio. No podría aprobar una ley de esta característica sin el acompañamiento, en este caso, de senadores que supuestamente son parte de la oposición. Y ahí estamos señalando entonces dos legisladoras que llegaron por la oposición, que llegaron por el partido justicialista y que en este caso votaron en favor de Juntos por Entre Ríos, del partido de Rogelio Frigerio. Bueno, Jaime Benedetti, el senador de nuestro departamento Gualeguaychú, votó afirmativamente en general y en particular representa al departamento Gualeguaychú. Rafael Cabagna, que es el legislador del departamento Nogoyá, también es del oficialismo, llegó por Juntos por Entre Ríos, votó lógicamente afirmativamente en general y particular, a lo mismo que Gabriela Cossi, legisladora de Juntos por Entre Ríos de Concordia. Rubén Dalmolín, de Federación, en este caso votó afirmativamente en general y particular el legislador de Juntos por Entre Ríos, Ramiro Fabre, legislador del departamento Colón, también votó afirmativamente. Rubén Méndez, del departamento Isla, de Juntos por Entre Ríos, votó en positivo. Casiano Otaegui, del departamento Gualeguay, también votó afirmativamente. Gustavo Vergara, que recién lo escuchamos, es de Juntos por Entre Ríos, del departamento Diamante, votó afirmativamente en general y en particular. Nancy Miranda, de Federal, de Más para Entre Ríos, en este caso llegó por el partido justicialista a su banca y votó afirmativamente en general y en particular, acompañando a la legisladora al proyecto del oficialismo. Gladys Domínguez también llegó por el Peronismo Federal, representa al departamento Feliciano y votó afirmativamente. Fueron los 10 votos entonces para el gobierno, entonces, para lograr esta media sanción. Votos negativos lo hicieron de Más para Entre Ríos, Marcelo Bertet de San Salvador, Juan Conti, del departamento Tala, que llegó también por Más para Entre Ríos, Juan Pablo Coso, de Villaguay, votó también en negativo, Patricia Díaz, de La Paz, Martín Oliva, representante del departamento Uruguay, Víctor Sanzberro, del departamento Victoria, y Claudia Silva, del departamento Paraná, los 7 votos en negativo que obtuvo la reforma jubilatoria, entonces, que tuvo media sanción este mediodía. Allí se conocieron cada uno de los votos y que votaron cada uno de los legisladores que representaban a su departamento.

0: 11:29 minutos en el país. Continuamos con más. 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
0: Bueno, la Juegoteca recorre los barrios, informó el municipio esta mañana. Las vacaciones de invierno se viven con juego, risas y mucha diversión junto a la Juegoteca, que esta semana se presenta con propuestas recreativas en los distintos barrios de la ciudad. Hoy, por una cuestión lógica, no porque hoy juega el seleccionado argentino, se invita a todos a alentar a la selección argentina desde casa. El jueves 16 la Juegoteca estará en el barrio Belgrano de 15 a 16:30 para seguir disfrutando de estas vacaciones de invierno. Entonces, mañana es el turno del barrio Belgrano, desde las 3 a las 4:30 de la tarde, la Juegoteca que va a seguir recorriendo los barrios.
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0: Bueno, 13:47 minutos en el país. Ya se viene Pipo Radio aquí como todos los miércoles a la hora 14 en el aire de Radio Cristal con la conducción de Leandro Tau. Vamos a tener el programa normal en el día de hoy, que va de 14 a 15 horas y después a la tarde ya todos preparándonos para lo que va a ser el partido de Argentina. Pero no te pierdas hoy Pipo Radio en un ratito aquí por el aire de Radio Cristal Urdinarrain. Bueno, hablando de lo que tiene que ver de el seleccionado Argentina, todavía no hay confirmada en este caso alineación por parte de Lionel Scaloni. Recién me acabo de fijar, porque esto se va actualizando minuto a minuto, pero todavía no había datos de cuál va a ser la formación del seleccionado argentino de cara al partido que va a tener Argentina a las 4 de la tarde, hora de Argentina. Por supuesto, la mayoría de los comercios han modificado sus horarios a propósito de este partido. Las empresas están muchos trabajando en horario de corrido desde la mañana hasta las 3 de la tarde y siguiendo todo lo que tiene que ver con el partido. Entonces, la previa del partido se va a estar a partir de la hora 16 dando el encuentro donde Argentina va a buscar la final del Mundial 2026, después para enfrentar a España, porque ayer en el partido que se dio por las semifinales también, Francia cayó ante España por 2-0 y es finalista. El domingo, 4 de la tarde, el partido de la final del Mundial. Hay una cuestión con nuestro fútbol, que programó su fecha para este fin de semana de manera normal, pero a la espera de lo que pase el partido. Habrá que ver qué sucede esta tarde para saber si vamos a tener fecha normal del fútbol departamental el fin de semana. En principio, si Argentina clasifica, pasa a la final del Mundial, se va a estar jugando el fin de semana por el torneo de apertura de la Liga Local, solamente el partido de Independiente y Juventud Urdinarrain, que va el sábado 18 de julio a las 3:15 de la tarde. Si Argentina pasa a la final, entonces la fecha el domingo no se juega ningún partido y pasa todo para el domingo 26. Si por el contrario, Inglaterra es el que pasa y Argentina juega por el tercero y cuarto puesto frente a Francia, Argentina va a jugar el sábado 6 de la tarde. Entonces, en este caso, se va a jugar la fecha normal. El sábado va a seguir jugando Juventud 3:15 de la tarde, por una cuestión de que el partido terminaría antes del tercer y cuarto puesto. Y el domingo 19 de julio estará la fecha normal con destacándose el partido de Deportivo y Juventud Unida de Gualeguaychú, que jugarían el domingo 19 de julio. Ya hablo en tiempo potencial porque, por supuesto, nuestro deseo es que el domingo 19 de julio no haya fútbol departamental. Eso querrá decir que Argentina va a estar jugando la final del mundo frente a España. Pero para todo eso habrá que esperar a esta tarde, en un rato nada más, 4 de la tarde, se viene el partido del mundo. 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
1: Cielo cubierto en la ciudad de Urdinarrain, 19.2 la actual temperatura, con una humedad del 63%, la presión atmosférica es de 1008.2, medida en hectopascales, viento norte en 19 kilómetros en la hora. El pronóstico para lo que resta de esta jornada, mayormente nublado, no se esperan lluvias todavía según el servicio meteorológico. No hay lluvias previstas para este miércoles, sí para mañana jueves. Durante la mañana con lluvias y tormentas aisladas durante toda la jornada, hacia la noche chaparrones, y vamos a tener varios días de inestabilidad y de temperaturas más elevadas de lo normal. Máxima de 24 para mañana, una mínima de 12. El viernes una mínima de 15, máxima de 25 grados con tormentas aisladas y lluvias aisladas, lo que indica el Servicio Meteorológico Nacional. Por ahora, hacia el fin de semana, sábado y domingo, siempre según los datos del Servicio Meteorológico Nacional, el fin de semana no tendríamos lluvia, más allá de que hay otros pronósticos que señalan de que en realidad todo se estaría corriendo hacia el fin de semana, y que el fin de semana también estaría complicado. ¿Cuándo algo de sol? Bueno, recién el martes de la próxima semana, según lo que indica el pronóstico extendido del Servicio Meteorológico Nacional para nuestro departamento Gualeguaychú.

0: con toda la información y con todo el equipo, aquí con Jonathan Sartori, con Vanina Román. Vamos a estar mañana a la mañana, Dios mediante, de 8 a 10, y a la hora 13 volvemos con el noticiero aquí en Cristal. Que tengan una muy, pero muy linda tarde, y ojalá que sea con alegría, ojalá que sea con festejo. Seguramente habrá festejo si Argentina logra pasar a la final del Mundial, como lo hubo los otros días en el partido frente a Suiza, y ojalá que sean, si se da el resultado que todos queremos, que sean festejos en paz también, sin pirotecnia. Recuerde que no está prohibido y que no está bueno tampoco, más allá que está prohibido y que no está bueno, más allá de de que esté prohibido, no está bueno lo que provocan también los ruidos sonoros y demás, así que téngalo en cuenta. Y vamos a Argentina esta tarde frente a Inglaterra en busca de un lugar en la final del Mundial 2026. Que tengan una linda tarde, gracias por acompañarnos, cuídese.
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2: Fútbol.
3: John Terry desafió a la selección argentina antes de la semifinal. En el podcast oficial de la FIFA, el ex defensor inglés fue directo. Si soy sincero, Argentina no me preocupa. No miro a Argentina y pienso que sea mejor que nosotros, dijo. Terry fue más allá y aseguró que jugador por jugador somos mejores que Argentina. Igual reconoció un punto a favor del rival. La experiencia que tienen en estas instancias decisivas de las competiciones puede jugar muy a su favor. Las declaraciones llegan con Argentina entre las cuatro mejores del torneo y con Inglaterra también en carril. Los ingleses no se quedaron con una sola provocación, porque Dini redobló la apuesta antes del duelo en Atlanta. El ex delantero del Watford pronosticó un triunfo cómodo. Creo que les vamos a dar una paliza, vamos a ganar 2-0 cómodos, afirmó. También criticó el funcionamiento del equipo de Scaloni. Señaló que la defensa está desordenada por todos lados y que en el mediocampo no controlan el partido en lo absoluto. Apuntó además que Argentina depende de Messi para todo, aunque reconoció la experiencia del equipo en instancias decisivas. Sus declaraciones se suman a las de John Terry, a las de Joe Cole y también a las de Gary Neville. Las palabras de los exjugadores británicos calientan la previa del cruce histórico por un lugar en la final del Mundial 2026. Mientras los que ya colgaron los botines hablan de más, el que sí va a estar bajo los tres palos tiró paños fríos. Jordan Pickford habló en conferencia y bajó el tono. Dijo que se siente especial enfrentar a Argentina, pero es nuestro trabajo. Y remarcó que es otro partido de fútbol contra una gran selección. Sobre Messi fue claro. Todos sabemos lo bueno que es Messi, admitió, aunque aclaró que no pueden enfocarse solo en él. También tenemos que prestar atención a las demás fortalezas del equipo y a las debilidades que podamos aprovechar. Pickford aseguró que Inglaterra está lista. Juegue quien juegue enfrente, nosotros estamos preparados, cerró sin subestimar al rival. Nunca damos ningún encuentro por sentado ni lo tomamos a la ligera. Se trata de mostrar nuestra mejor versión.
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4: Córdoba.
5: Más de 200.000 turistas visitaron Córdoba en el inicio de las vacaciones. Más de 200.000 turistas eligieron la provincia de Córdoba durante los primeros días de la temporada turística de invierno, entre el 4 y el 12 de julio, según informó la agencia Córdoba Turismo. El periodo estuvo marcado por el fin de semana largo del Día de la Independencia y por el partido de rugby entre los Pumas y Escocia en el Estadio Mario Alberto Kempes. Ambos acontecimientos impulsaron la llegada de visitantes de distintos puntos del país. El presidente de la agencia Córdoba Turismo, Darío Capitani, valoró los resultados y aseguró que reflejan un buen nivel de movimiento en los diferentes destinos.
6: Primero resaltar la importante semana, la evolución que ha tenido el desenlace del inicio de las vacaciones de invierno aquí en Córdoba. Sin duda que habla a las claras de que Córdoba se posiciona, sigue liderando un segmento de verano, pero también de posicionamiento en invierno que nos permite seguir creciendo con alojamientos en lugares destacados, el Valle de Calamuchita, Punilla como epicentro también. Un gran desenlace. desenlace, lo que nos ha permitido evaluar la llegada de más de 200.000 turistas en estos primeros días, pero lo más importante que va a ser el desenlace de la de las últimas dos semanas de vacaciones de julio, donde nos preparamos con fuerza, allí sin duda donde entra en vacaciones Buenos Aires, provincia de Buenos Aires, que es la afluencia de turistas más importante, trabajando con toda esa agenda de Córdoba, con cada uno de los municipios, la comuna, el sector privado, empujando, teniendo precios razonables. La verdad que venimos teniendo una buena temporada de invierno en este inicio.
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Nos vamos, nos despedimos, no tenemos más tiempo. Ya se viene Pipo Radio aquí en el aire de Radio Cristal. Y de nuestra parte nos vamos a reencontrar, si Dios quiere, aquí mañana. Mañana es jueves, hacemos La Mañana y su Gente aquí en el aire de Radio Cristal.

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1: 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Muy buenas tardes, qué gusto de saludarlos. Aquí estamos comenzando una nueva edición, nuestro tercer episodio de Pipo Radio Ciencia en el Dial y como siempre en los estudios de la 89.7 Radio Cristal de Urdinarrain, con el agradecimiento a Leo Rieme, que incluso está en la operación técnica. Hoy un programa, bueno, de nervios total. Un programa que vamos a tratar de mezclar con lo que nos va a atravesar en muy poco tiempo. A las 4 de la tarde saben que la Argentina se enfrenta a Inglaterra por un lugar en la final. Y si bien, como siempre lo digo cuando tocamos temas del deporte en este programa, no es un programa deportivo, pero la ciencia y la tecnología han invadido absolutamente todos los terrenos, incluso en el deporte, y sobre todo si hablamos de deportes masivos como lo es el fútbol, y más en este contexto donde se está jugando una Copa del Mundo. Así que imagínense que los temas básicamente hoy, portales que abramos, tienen que ver, de acuerdo a lo que vayamos buscando, con algo que se relacione al deporte y a la pelotita del fútbol que, bueno, hace ya varias semanas venimos mirando y no despegando los ojos de lo que va aconteciendo en el Mundial. Así que los nervios por ese lado, porque bueno, la Argentina hoy va a buscar un lugar, va a ser un partido difícil, muchísimas emociones, tantas que no sabía si hoy arrancaba el programa, pero bueno, aquí estamos, la verdad es que no deja de ser un partidito de fútbol. Bueno, lo que vamos a tener hoy tiene que ver con esto. Vamos a estar hablando de la tecnología, porque desde hace muchos años y torneos internacionales han sido casi y los laboratorios de prueba, los conejitos de India, de muchas tecnologías aplicables a ir mejorando, a ir supervisando, a ir acompañando y a ir superando algunos errores que tienen que ver con cuestiones que también necesitan ser ayornadas a los tiempos que corremos, ¿no? Por ejemplo, la cantidad de cámaras que utilizan ahora en las distintas transmisiones, sobre todo pensándolo en este bar, ¿no?, en el lugar donde utilizan estos dispositivos de imágenes para ir determinando si la jugada fue o no fue lo que interpretó el árbitro, los detalles en las pelotas de fútbol, lo que eran antes, las viejas pelotas de cuero, de trapo, como se le decían, y lo que son hoy y lo que implican las pelotas de hoy. Bueno, vamos a estar hablando de todo esto para hacer la previa al Mundial, al partido de Argentina e Inglaterra. Recuerden que ayer ya España se ganó su lugar en la final del Mundial, ganándole con un 2-0 a Francia. Así que hoy los temas van a tener que ver con eso, y Eusebio Malcorra en su bloque va a estar refiriéndose a redes sociales. Ustedes saben que hoy las redes sociales implican casi un cambio de paradigma en lo que tiene que ver con la comunicación, porque al principio las redes sociales eran un lugar donde podíamos expresarnos de alguna manera, podíamos mostrar algunas cosas, no conocíamos tanto ese espacio virtual, pero a medida que fueron pasando los años, la fuimos conociendo, los dispositivos que antes no eran para todos, ahora todos tenemos un alcance, un teléfono con este tipo de aplicaciones, y por eso tenemos un cierto apego, una cierta dependencia. A veces muchos elegimos, tal vez, esos espacios para canalizar una alegría, un enojo, Y nos está dejando en un segundo plano la realidad del presente, de las reuniones cara a cara con amigos, de las salidas al club, de las salidas a correr. Bueno, todo ahora lo mediamos a través de las redes sociales y hoy Eusebio Malcorra va a estar hablando sobre esto. Y al final nos va a estar visitando el ingeniero agrónomo Daniel Sánchez. Vamos a estar hablando con él sobre temas muy importantes realmente que nos atraviesan hoy. Él tiene una mirada muy holística acerca de los cultivos, de la agroecología, de la ganadería. Bueno, vamos a estar hablando sobre los cuidados que tienen que ver con la sustentabilidad, ¿no?, de nuestra alimentación. Temas que ya venimos hablando en el programa, pero que les vamos buscando cierta mirada también como para ir complementándolos. Así que los invitamos a formar parte de este Pipo Radio que arranca de esta manera en Radio Cristal, como siempre, todos los miércoles a partir de las 2 y monedita de la tarde. Nos pueden mandar mensajitos al 478-396, 478-396 en nuestro WhatsApp. Ahí vamos a estar leyendo, como lo hacemos habitualmente, sus sugerencias y agradeciéndoselas al aire a todos los oyentes que antes, durante y después del programa siempre se contactan, y es una verdadera caricia. Arrancamos el nuevo capítulo, el tercero de Pipo Radio, La Ciencia en el Día.

0: Y bueno, ¿qué pálpito tienen para esta tarde? ¿Qué pálpito? ¿Qué nervios? Una catarata de emociones, ¿no? Lo que sugiere este contexto futbolístico donde, bueno, muchos hablan de la historia y de la rivalidad de Argentina con Inglaterra, esa que sobrepasa un poco el terreno de juego en el que se va a estar disputando en Atlanta el partido de hoy. Así que son muchas emociones las que se van a vivir en estos 90 minutos o más, depende de cómo se dé el partido, pero les decía que la ciencia y la tecnología han invadido un montón el territorio del deporte en general, ¿no? Pero en particular los deportes por ahí más masivos, aquellos que tienen que ver también con cómo los ve la gente, desde dónde los mira la gente. Hablábamos del dispositivo del celular, de la tablet, que también se han transformado en los viejos televisores, ¿no? Donde buscamos a través de distintas aplicaciones poder ver, elegimos de dónde ver, elegimos qué ver y elegimos tal vez, si lo volcamos en el fútbol, a aquel locutor o relator escuchar. Y todo eso ha venido generando esta transformación. Como saben, la ciencia y el fútbol están profundamente integrados. En este mundial, más que en ninguno antes, saben que se ha dicho ya en muchos medios que este mundial es el mundial más tecnologizado en la historia de los mundiales y tiene que ver básicamente con distintos dispositivos que se están utilizando junto con la inteligencia artificial, obviamente, para el análisis de las jugadas, para el control del césped. Imagínense ustedes que se han jugado, ¿cuánto? 104 partidos, Leo, más o menos, en el Mundial, o un poquito menos, más lo que quedan, que son estos últimos partidos, pero se han jugado infinidad de cantidad de partidos, muchísimos más que en otros mundiales, y claro, cómo jugar en canchas donde se han jugado otros partidos y tener un cierto suelo en buenas condiciones, suelo me refiero a césped, y particularmente, más allá de la tecnología que se ha aplicado a los distintos estadios del Mundial, en el césped es donde se ha volcado mayormente la mayor cantidad de pruebas y se vienen también haciendo prácticas en otras instancias deportivas, no como un mundial, pero ponerle una Eurocopa, para ver cuáles han sido los resultados de esas pruebas. Bueno, por ejemplo, antes de meternos con el césped, la ciencia ha trabajado el deporte y el fútbol más que nada desde la física y desde la biomecánica. Por ejemplo, yo me acuerdo jugadores brasileros que le pegaban a la pelota de tres dedos y hacía como una comba la pelota, así como un desvío que pasaba, si uno veía de atrás la patada a la pelota y lo veía de atrás al jugador que la ejecutaba y por delante la barrera, se veía cómo la pelota desviaba la barrera y buscaba el palo más alejado del arquero. Y eso tiene que ver muchísimo con la ciencia aplicada. Por ejemplo, la velocidad del disparo y el efecto del que hablamos están directamente vinculados con la aerodinámica. Y la biomecánica estudia cómo optimizar los saltos de los jugadores cuando van a cabecear una pelota para meter el gol, la carrera y la coordinación de los futbolistas. La pelota también ha generado muchísimos cambios, lo decíamos en el arranque del programa, cambios que son sustanciales, ¿no? Incluso más allá de lo estético de la pelota y de los colores que también se vienen modificando, pero esto tiene que ver más con un escenario de lo comercial. Es cierto que también las pelotas han tenido muchas pruebas sobre la cuestión tecnológica para que sea también parte de ese análisis, de esa búsqueda o análisis de datos, que a veces jugadas que no terminan siendo determinantes para el árbitro, como por ejemplo un remate que da en el travesaño, pica en la línea, pero ahí está la duda, ¿entró o no entró? Bueno, hoy hay cámaras que muestran muy específicamente si la pelota entra o no, pero además también la pelota tiene un chip dentro que muestra exactamente después, en una serie de de ondas o de impulsos vibratorios hacen que el dibujo de la pelota pueda mostrarse claramente si entró o no entró, para que al árbitro le ayude o no a convalidar ese gol. Y al árbitro esa señal le llega a través de una onda digital a su reloj. Vieron que la mayoría de los árbitros usa dos relojes. Bueno, uno es para medir el tiempo y el otro lo utilizan justamente para captar señales o la comunicación que viene directamente del balón en ese sentido. Esto empezó a usarse en el año 2012, o sea que ya hace varios años que se viene usando este tipo de aplicaciones que año tras año también vienen evolucionando. Hablábamos del VAR. Bueno, el VAR, qué tema, ¿no? ¿De qué lado estamos del VAR? ¿Nos gusta o no nos gusta? Bueno, inicialmente se creó para ayudar en los fallos arbitrales. O sea, si había un fallo arbitral que generaba dudas en todo el entorno, bueno, esto era una herramienta que venía a disolver justamente ese momento de dudas o ese manto de dudas. Venía como a poner de alguna manera un cierto enfoque sobre la jugada para que los fallos arbitrales sean cada vez menores y para que esto también le ayude al árbitro en las interpretaciones, que siguen siendo interpretaciones los fallos arbitrales, más allá de que lo hagan en base a una condición, un esquema, que lo hagan a través de cuestiones que se van resolviendo siempre como el métodos a dónde mirar. Y en este sentido, los árbitros han mejorado muchísimo en relación a los arbitrajes, pero el VAR no termina de encontrar. De hecho, en este mundial hemos visto algunos fallos del VAR que han sido dictaminados por el VAR, que han generado muchísimas dudas, ¿no? Y que han determinado el ganador y el perdedor de algunos de estos partidos. Bueno, la tecnología en el campo también, por ejemplo, la inteligencia artificial analiza un montón de datos que se generan en un partido de fútbol. Como ustedes saben, el dispositivo que tienen los jugadores de seguimiento electrónico respecto de su rendimiento va generando datos de a qué velocidad corren los jugadores durante el partido, cuántos kilómetros corren los jugadores en un partido de fútbol. Esto va a un banco de datos y como resultado termina dando, bueno, a ver cuál fue el rendimiento real de ese jugador, y probablemente también eso sea determinante quizás para ver si ese jugador sigue en cancha, si no sigue, si va a estar como titular en otros partidos a futuro, etcétera. Pero decíamos, la mayor innovación y la mayor cantidad de trabajo en investigación que se viene realizando a través de la incorporación de la tecnología aplicada al deporte tiene que ver con el césped, la alfombra perfecta. Esto es lo que se estaba buscando desde hace muchos años y se han realizado en este sentido más de 170 ensayos de laboratorio y en campos experimentales. Las pruebas, dice la investigación, incluyen experimentos con balones lanzados a velocidades controladas, simulaciones de pisadas y análisis de cada rebote y tracción de los jugadores. Las características de cada estadio también requieren estrategias distintas. Imagínense ustedes el calor de Miami con el no tanto calor en Toronto, por ejemplo, y ahí se utilizan distintas semillas de pastos, distintas especies de pasto, como para que también la tolerancia a cada uno de los partidos sea resistente. Y la innovación es que ahora el pasto se le introduce una fibra que ayuda justamente a la recuperación rápida, pero además a no tanto la rotura que se da por pisada y fricción en el pasto. Así que ha sido una innovación para este mundial. Por eso vemos que hay campos de juego que han sido ya protagonistas de varios partidos que siguen en impecables condiciones, por lo menos a la vista. Y después, desde la neurociencia y la psicología, hemos visto que los partidos provocan una respuesta de estrés en principio biológico, ¿no? Porque hablamos de que el cuerpo libera un poco de adrenalina, también libera un poco de cortisol, y esto hace que la respiración se haga, más rítmica, que nos lleva a una montaña rusa de emociones, y eso es lo que, bueno, creemos mucho nos está pasando en este momento previo de las 4 de la tarde. Bueno, los mundiales son rituales masivos, por eso decíamos hoy que es uno de los deportes a los que más se ha llevado la investigación, porque la realidad es que es uno de los deportes que comercialmente, bueno, más ha crecido. Y mientras hablamos, le venimos mostrando en la transmisión en directo cuestiones que tienen que ver o están vinculadas a estos nuevos desarrollos tecnológicos de los que venimos hablando. Y para finalizar, contarles que los investigadores deportivos utilizan mucho estos modelos. Los investigadores son muy consultados por los equipos técnicos también, porque son estos modelos matemáticos llenos de algoritmos y de información, del Big Data, como se le dice, que son muy utilizados como para generar, por ejemplo, tácticas de ataque, tácticas de defensa, conocer a su rival, también, además de conocerse a sí mismo, y por eso son estos estudios muy vistos, muy visibles y muy incorporados en la tecnología. Así que la información de hoy respecto del Mundial, y como decíamos en los avances del programa, haciéndole la previa a este Argentina-Inglaterra que a partir de las 4 de la tarde se viene con todo. Nosotros seguimos en Pipo Radio, la ciencia en el dial. 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
6: Buenas, hoy Eusebio Malcorra nos trae un tema de preocupante realidad. La ciencia acaba de confirmar algo extraordinario. La gente ya no quiere amor, quiere precisión.
7: ¿Qué cosa el amor?
6: Según nuevos estudios, las redes sociales y la inteligencia artificial están logrando algo histórico: que millones de personas prefieran ser comprendidas por un algoritmo antes que por su propia familia. Y sinceramente, es difícil culparlas, porque el algoritmo, por lo menos, presta atención. Tu mamá te pregunta una vez por semana si estás comiendo bien. El algoritmo sabe perfectamente a qué hora comes, a qué hora dormís, qué mirás cuando estás triste, qué inseguridad te hace detener el dedo exactamente 2 segundos más y qué canción repetiste 7 veces después de una discusión.
8: Te quise, te quiero y te querré.
6: Eso no es espionaje. Eso es escucha activa. Y claro, uno termina encariñándose, porque por primera vez en la historia hay algo que parece entendernos sin interrumpirnos. Antes la gente quería amigos, ahora quiere engagement, quiere ser vista, aunque sea por una máquina entrenada para venderle cosas mientras la hace sentir única.
9: Y no hay nada ni nadie ni lo habrá.
6: Y funciona, porque el algoritmo nunca se cansa de vos. Nunca te dice, después hablamos. Es absolutamente fiel. Nunca está distraído mirando otra pantalla. Al contrario, te conoce mejor cuando peor estás. Y eso sí es revolucionario. Llorás una vez viendo un video y durante los próximos 6 meses la plataforma entera acompaña tu duelo. Tu familia quizás no entiende qué te pasa, pero TikTok sí. Y claro, Si el algoritmo ya sabe lo que deseas, lo que odias, lo que necesitas, era cuestión de tiempo para que empezara también a elegir por vos. Amigos, parejas, vínculos, y eso es maravilloso. Porque durante siglos, las relaciones humanas dependieron de algo peligrosísimo: la incertidumbre. Uno conocía a alguien y tenía que descubrirlo, escucharlo, equivocarse, atravesar diferencias. Una precariedad emocional absoluta. Ahora no. Ahora la inteligencia artificial puede detectar compatibilidad emocional, gustos compartidos, traumas similares, nivel de ansiedad compatible. Antes incluso de que dos personas se hablen. Una maravilla tecnológica. Y quizás ahí esté pasando algo extraño, porque ya no buscamos que alguien nos quiera. Buscamos que alguien nos confirme. Alguien que piense parecido, que sienta parecido, que mire las mismas series, que use las mismas palabras, que tenga los mismos miedos. En el fondo, nos estamos enamorando de versiones editadas de nosotros mismos. Y entonces, el otro real empieza a volverse insoportable. Porque el otro contradice, interrumpe, desacomoda, tiene silencios raros, opiniones propias. Demasiada humanidad para una época obsesionada con la compatibilidad. Tal vez el problema no sea que el algoritmo nos conozca demasiado, sino que ya no sabemos cómo mirarnos entre nosotros sin necesidad de que una máquina nos traduzca.
0: Like, me gusta, a todo me gusta, y eso hoy parece ser, en materia economía, si querés, la plata más que el dólar, ¿no? La que más vale.
7: Absolutamente, porque también en la sociedad del espectáculo, que te mencionaba recién, critica cómo el capitalismo convierte todo en mercancía, los vínculos, las emociones, las identidades, y dice que hasta los sueños. Cuanto más consumimos imágenes y productos, más separados estamos nosotros mismos y de los demás. Estamos en esta cosa de, en vez de vivir con profunda emoción lo que nos está pasando, estamos pensando en subirlo, en compartirlo, y cuanto más like tengamos, más aprobados somos. Estamos en un momento de crisis, diría yo, de esta necesidad un poco narcisista, ¿no? De estar mostrándonos todo el tiempo.
0: Casi que esto también puede plantearse como una paradoja, ¿no? Le tenemos miedo a hacia dónde nos lleva el mundo de la virtualidad, de la conectividad, de la inteligencia artificial, pero no podemos desprendernos de eso, ¿no?
7: Exactamente, exactamente. Y una cosa muy loca que me planteaba Eusebio, con esas reflexiones raras que tiene él, me decía, bueno, esta cosa de cómo vemos nosotros la vida inteligente, cómo pensamos que es la vida inteligente más allá de las fronteras, en la galaxia. Sí. Somos una sociedad tan narcisista que la imaginamos casi como seres humanos, como con nosotros. Dos ojos, con piernas. Claro. Dice, debe haber otra forma. Claro. ¿Por qué somos tan narcisistas de imaginar a los extraterrestres con, a lo sumo, con verdes, con ojos grandotes y antenitas? Pero puede haber otra vida inteligente como la inteligencia artificial. Él decía, quizás la inteligencia artificial es el escalón evolutivo después de la vida biológica. Muy raro, Eusebio, pero bueno, tiene esa cuestión.
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0: 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Continuamos en Pipo Radio, la ciencia en el dial, ya sabes, 478-396, 478-396 es nuestro WhatsApp, nuestro medio de comunicación, ahí te leemos, ahí te escuchamos las sugerencias y ahí compartimos todos los saludos y demás. Con nosotros Daniel Sánchez, ingeniero agrónomo, instructor holístico. Vamos a estar charlando con Daniel acerca de un montón de temas, pero primero muchas gracias por acercarte a la radio y cómo va eso. A ver si salimos ahora. No estaba saliendo, creo, Leo, al aire, ¿eh? Ahí se escucha un ruidito, a ver. ¿Lo tenemos ahora? A ver. Bueno, ya lo vamos a tener. Ahí estamos coordinando conectarlo con el micrófono, pero decía que nos acompaña hoy Daniel Sánchez. Vamos a estar hablando sobre unos temas que también adelantábamos en la previa, que tienen que ver con los distintos contextos en los que hoy miramos la agricultura, la ganadería. Sé que hay distintas miradas al respecto, sé que de acuerdo al lugar que uno ocupe, no siempre son los que están dentro de la actividad los que miramos estos distintos comportamientos, sino que por ahí tenemos una mirada un poco más ajena o tenemos una mirada más enfocada en otras cuestiones. Y la idea de invitarlo a Daniel hoy era un poquito para, ir resolviendo este tipo de situaciones que hacen a una realidad cambiante. Pensaba yo hace un ratito nada más en la previa de cómo encarar la charla con Daniel en algo que vivimos o que vemos a diario, que tiene que ver con la erosión que genera el río Gualeguay, que va modificando continuamente.

0: lo vamos a recuperar, ahí está. Este, que va
1: generando y modificando nuestras costas, decía, y tiene que ver con
0: ese bosque ribereño, ese esa capacidad también de ir desarrollando en los campos una agricultura cada vez más cerca de nuestros ríos. Pero bueno, para eso Daniel está con nosotros, así que ahora vemos si te puedo dar la bienvenida, Daniel, el gusto de saludarte y de tenerte.
2: Bueno, buenas tardes y gracias por esta invitación, de que podamos comentar un poco lo que estamos haciendo y un poco cómo pensamos la o cómo visionamos la ganadería que se viene para más adelante.
0: Bueno, partamos de una base para quienes nos escuchan, para quienes no están dentro del tema o no tanto dentro del tema. ¿En qué situación estamos hoy? ¿Cuál es la realidad de hoy en la agricultura, en la ganadería? Y de esa forma utilizarlo como un disparador para ver en qué cosas podemos mejorar y qué es lo que se nos viene.
2: Bueno, si bien es una pregunta un poco difícil, pero tampoco no es nada difícil responderla. Nosotros estamos ante un cambio climático que se nos viene acercando cada vez más. ¿Qué significa el cambio climático? Nosotros vemos toda una gran cantidad de información que tiene que ver con procesos, sobre todo climatológicos, que ocurren en distintos lugares del mundo o del planeta, pero nos ocurren a nosotros. Cosas muy frecuentes que empezamos a ver es sequías muy extensas, mucho más repetitivas, y después de esas sequías extensas y repetitivas suele haber periodos de grandes cantidades de lluvia que son extensos, que inclusive ocupan otro tipo de áreas que comúnmente no ocurrían, y es como que los dos eventos climáticos empiezan como a superponerse, a solaparse en distintas épocas. De hecho, vemos muchas más ciudades con inundaciones. El tema de las sequías causa mucho problema en la productividad de los cultivos en las zonas agrícolas del mundo, y muchas regiones empiezan a tener problemas de migración de la sociedad, digamos, porque no encuentran, son tantos años de sequía que empiezan a tener una tierra totalmente infértil y empiezan a generar migraciones. Pero eso sería como lo que vemos en la noticia. La realidad de todo esto está pasando de que el aumento de la temperatura global del planeta se viene dando ya desde hace varios años para atrás, diría que décadas para atrás, pero los investigadores dicen que se puede llegar a ahora en las próximas dos décadas, o sea, 2050 sería una fecha bastante de quiebre, donde la temperatura global del planeta va a superar el grado 1,5 grados de lo que hay, de lo que había antes de la era preindustrial. Uh-huh. ¿Y por qué menciono la revolución industrial o la era preindustrial? Tiene que ver con que hasta ese momento la ciencia dice que la concentración del dióxido de carbono, que es así como se mide los gases de efecto invernadero, son varios, pero todo se estandariza al dióxido de carbono, esa concentración estaba alrededor de 280 partes por millón, fluctuando, con muchas fluctuaciones, pero estaba durante los estudios que hacen, sobre todo en la parte de geología, de hielo, la concentración del dióxido de carbono es ese número, 280 partes por millón. Para que te hagas una idea, el aire puro tiene más o menos 0,035% de dióxido de carbono, que sería unas 350 partes por millón. Después de la revolución industrial, que fue un gran beneficio para las sociedades, en realidad lo que empezó a pasar fue un desequilibrio de ese equilibrio que existía, o de esa situación de normalidad que tenía el planeta. Se empezó a producir un desequilibrio donde el dióxido de carbono empezó a frecuentar más en el gas, uh-huh, en el aire sobre todo. Y eso tiene que ver con la quema de todo lo que sea fósiles para movimiento, para calefacción. En todo ese proceso, en los 100 años que siguieron, hubo avances tecnológicos, pero que en realidad fueron consumiendo más dióxido de carbono, sobre todo el petróleo, muchísimo, pero el carbono como leña, se empezaron a desmontar, a deforestar. De hecho, Europa, que tenía mucha forestación, perdió gran parte de las áreas forestadas. Todo eso, si bien llevamos muchos años, hoy en Argentina sufrimos la deforestación en Entre Ríos, y localmente acá cerca nomás hay deforestación. Cada vez que uno deforesta, quema, hace una quema de esas ramas, y esa quema, que es carbono en forma sólida, como madera, se transforma en el humo, en gases, uh-huh, que después terminan siendo los gases efecto invernadero, que son tres o cuatro, son no es que son tres o cuatro, son varios más, pero digo, lo más comunes son el dióxido de carbono, que tiene un poder de calentamiento, o se toma como una unidad de calentamiento, el metano es otro de los gases efecto invernadero, conocidos como GEI. El metano tiene entre 28 y 30 veces el poder de calentamiento del dióxido de carbono, que es bastante más grave, justamente por esa escala, digamos. Y uno que es muy frecuente es el óxido nitroso, que no tiene nada que ver con carbono, pero sí afecta mucho, es un gas de emisión y afecta mucho el calentamiento global. Porque tiene 300 veces más el poder de calentamiento que una unidad de dióxido de carbono o una molécula. Y los más graves son los órganos fluorados o los órganos clorofluorados, que cuando yo era chico recordaba el tema de los aerosoles, que estaban con la Cruz Roja los aerosoles porque eran muy contaminantes.
0: Sí, tal cual.
2: Y sí, eso sigue siendo así, y superan las 3.000 veces el poder de calentamiento del dióxido de carbono. Pero bueno, más allá de eso, el sector agroproductivo a nivel planeta tiene aproximadamente el 25% de la incidencia sobre los gases de efecto invernadero. Uh-huh. O sea que hagamos la excusa que querramos hacer, no le podemos escapar a ese porcentaje. La cuarta parte de los gases de efecto invernadero es por el sector agroproductivo.
0: Daniel, para de alguna manera, en este punto de partida y entender un poco más la lógica de cómo se vienen dando estos cambios, conocemos que antes de la era industrial había un porcentaje no tan exagerado de ese dióxido de carbono, que en principio era el factor atendible en este calentamiento global progresivo que se viene dando, tal vez en menor velocidad a la posera industrial, con otros factores que intervienen, con otros elementos que contribuyen a este calentamiento global. Y pensaba en cuán resistentes somos en esta cuestión de dejar lo tradicional que ya conocemos, que nos está haciendo mal en forma global, ¿no? Ya nos vamos a meter en lo que tiene que ver con tu conocimiento puntual acerca de la agroganadería. Pero en general, no hacemos ese cambio porque nos resistimos a lo que viene, porque no termina siendo el negocio que entendemos que muchas veces no nos dejan dar vuelta a la página y buscar situaciones que sean en principio más saludables, más sostenibles en el tiempo. Es casi una condición humana tampoco la que no nos deja marchar hacia una etapa de mejor.
2: Sí, claro. Yo voy a hablar de lo que a mí me toca desde la parte de producción. Voy a tratar de explicarte un poquito o entender lo que vos me querés consultar. Hay un tema de paradigma. Y cuando uno tiene un paradigma y eso le funciona, ¿por qué lo debería cambiar? Y de hecho, yo fui formado en una universidad donde vengo de la, ahora ya de otro hito de quiebre en toda esta evolución de los dióxidos de carbono, que tiene que ver con la Revolución Verde. En 1950, 1960, aparecieron determinados productos para la producción, tanto agricultura, ganadera, como por ejemplo el uso de fertilizantes, el uso de herbicidas, los agroquímicos en general aparecieron en esa época. Y la verdad que si yo hubiese estado en esa época, los tendría que haber usado mucho más, porque claro, me cambiaban la ecuación de lo que venía produciendo, de no producir prácticamente nada. Empiezo a usar esto y paso a duplicar las producciones, y así sucesivamente en las 3, 4, 5 décadas que siguieron, hasta la actualidad, la tecnología ha evolucionado para la producción. Vos hace un rato hablabas de tecnología, ¿no? La tecnología va de la mano a la producción, la población mundial demanda alimentos, o sea, todas son como excusas perfectas para que esto siga correcto. Y se le ha dado respuesta a eso, al hambre del mundo, lo digo entre comillas, uh-huh. No sé si se le dio respuesta en total, pero sí lo que quiero decir es que en beneficio de hacer una buena producción, se ha ido descuidando lo ambiental. Cuando hacías la introducción, hablabas de la erosión, de algunas pérdidas de cuestiones de cerca del río. Claro, en todos estos años, por buscar buenos rendimientos, porque hay una demanda, hay mercados, hay todo un cinturón agroindustrial que rodea todo lo que es Rosario y que tiene que funcionar, o sea, uh-huh. Se desarrolló para funcionar. El problema es que hay un deterioro en la calidad de los suelos de Argentina o de la región de América, digamos, porque esto no es Argentina solo, no es Entre Ríos, es muy grande. Entonces, toda esa degradación en la cual yo decía, bueno, hagamos mea culpa de ese porcentaje de incidencia, tiene que ver con que nos mantuvimos en un paradigma de producción. Yo fui formado en una universidad donde me recibí y todas las materias que cursé eran para matar malezas, para matar plagas de los cultivos, para fertilizar, porque, bueno, todo está orientado de esa forma. Realmente, lo que hoy estoy desarrollando como agrónomo, nadie me lo enseñó. Uh-huh. Se daba una materia que se llama ecología y que casi era una materia incómoda para todos los estudiantes porque no, nadie le daba interés. Y después que yo me despierto en esta situación donde hoy lo puedo llevar adelante, digo, qué importante que era la ecología, qué importante que era la microbiología. Yo hago un manejo holístico, se llama así, hace muchísimos años que se desarrolla el manejo holístico, pero es muy nuevo acá en Argentina, sobre todo la terminología. Entonces, cuando yo escuchaba esa palabra, me imaginaba alguien sentado, cruzado de piernas, con unas velitas al costado y cerrando los ojos, meditando, una cosa así. Uh-huh. Nada que ver, digamos, el holo, holos es una palabra griega que tiene que ver con la consideración del todo. Cuando uno toma una decisión para llevar adelante un proceso productivo, normalmente, y ahí tiene que ver el paradigma, uno piensa en la renta, que es lo único que me cierra, y un par de cosas que rodean la renta, porque si no, no puedo existir. Y realmente digo, bueno, hay que considerarlo, pero lo que vos haces está en interrelación con algo mucho más grande, con la sociedad cercana a los campos que producís, con el ambiente, con los microorganismos, con la transformación de minerales, que eso antes no se lo consideraba tanto. Por eso, de hecho, uno piensa rápidamente cómo resolver el tema de los minerales fertilizando. Y lo resolvés con otras cosas. El hombre usa, o sea, como que piensa muy muy cerrado, digamos.
0: En este momento podría hacerte una pregunta muy concreta, pero te quiero llevar en base a una anécdota, experiencia personal, que tiene que ver, yo soy de Concordia, muchos lo saben, y mis padres son de Urdinarrain, entonces siempre de chicos, en la infancia, el viaje de Concordia a Urdinarrain, que para aquellos vehículos de antes era un poco más largo, hoy con los vehículos de ahora y las rutas de ahora se hace un poquito más corto. Pero ¿cuál era el entretenimiento de los niños en el auto cuando veníamos de Concordia a Urdinarrain? Era contar animales como caballos, vacas, ovejas, y las había en la vera de esa vieja ruta 14 que no es hoy la autopista, ¿no? Ese entretenimiento, que en principio era para hacer más rápido el viaje, en un momento, ya de más grande, terminó de serlo porque desaparecieron los animales de los campos. Con el boom de la soja y de la agricultura y de los pesticidas, no sé si está bien dicho, empezó a verse cada vez menos en la vera de las rutas y después en los campos. Dejó de verse el típico avistaje que teníamos siempre, que era muy común, de los animales en los alambrados. Los viajes dejaron de ser entretenidos en algún aspecto. Entonces, la pregunta de esto es, ¿qué tanto daño o cuánto más sostenible es el suelo en esta necesidad, en esta rapidez de tener esos alimentos ya para alimentar o seguir alimentando ese granero mundial, ¿no?
2: Bueno, a ver, primero lo que contás, sí, no solo ocurrió desde Concordia hasta acá, ocurrió en toda la región pampeana, y pasa en otras producciones que no sea la agricultura que conocemos nosotros, pasa en África, en Australia, te sacan un monte para plantar palma o para plantar el cultivo que le corresponda. Pero en todos lados ha ocurrido lo mismo, digamos. Todo ese La Revolución Verde implicó la intensificación del uso de los recursos. La intensificación fue producir más cantidades de unidades productivas por unidad de superficie con una excusa de algo. Y bueno, entonces, que lo que como toma decisiones que tomaron algunos es: saco el monte y siembro algo. Siembro, por ejemplo, alfalfa. Uh-huh. Cuando después, con la mirada que tenemos nosotros en el equipo nuestro, hoy no tiene lógica, sentido y hasta es de mucha culpabilidad sacar un,

0: estabilizado, que está estabilizado biológicamente, para hacer otra cosa que va a ser más o menos de lo mismo, que en producción va a ser lo mismo, pero que hay que poner mucho dinero, que hay que invertir mucho, con un montón de riesgos, sobre todo lo climático. Cada vez es más complejo el clima y cada vez se corre más riesgo. Uh-huh. Pero bueno, en general, lo que sí ha ocurrido es lo que vos describís. Muchas superficies devastadas, que de hecho todavía ocurre, habiendo una ley de protección de bosques, sigue ocurriendo y lamentablemente no se puede frenar, y no sé quién va a pagar ese costo, pero el costo general lo vamos a pagar entre todos. Uh-huh. Porque esto está causando problemas.
1: Bueno, en esta mirada holística de la que hablabas, en esta mirada de tener cuenta el todo en las distintas prácticas, venís trabajando y lo contabas y me parece que vale la pena destacarlo en esto de que no es una materia universitaria, digamos, ¿no? Es algo que se va aprendiendo con la práctica, con sí los conocimientos adquiridos en los estudios, pero también las prácticas que te van llevando a tal vez una realidad distinta en el momento de la carrera, y una necesidad también distinta de cómo se van presentando los distintos escenarios. Hablabas de los climas, ¿no? Una variable muy importante hoy en lo que tiene que ver con buenas o malas producciones, y es como que todo recae en ese paradigma del que hablabas, ¿no? En esta lucha entre cómo trabajar generando nuevas conciencias, y ese debate se está dando, no se está dando, se está ganando el terreno de tener esta mirada holística, o todavía no.
0: Sí, a ver, ha tenido mucho crecimiento en los últimos años, sobre todo en estos últimos 3-4 años. La mirada o la temática hoy está bastante conocida, pero justamente es porque la juventud que por ahí había sido desplazada de las áreas productivas, porque no tienen, o sea, ¿quién se va a ir a vivir al campo si no tenés la electricidad, si no tenés buena señal, si tenés caminos totalmente deteriorados? Entonces la calidad de vida había disminuido muchísimo. Uh-huh. Es más, hay muchísimos campos que el mejor momento que vivieron fue hace 50, 80 o 100 años atrás. Lo ves en las estructuras que dejaron y todo. Y después fue como que se durmieron en el tiempo y están hoy, pero bueno, esas áreas van a seguir estando. Entonces, para que sigan estando se necesitan jóvenes o gente que quiera ir a trabajar y que quiera pensar distinto de lo que se venía haciendo. La verdad que hay una demanda, hay sobre todo en lo que es la juventud. Está buscando ser productores, pero con otra mirada diferente a lo que hacían sus padres. Y por suerte me ha tocado que hay padres que son accesibles, por eso también estamos con posibilidades de laborales y hay demanda de esto. De todos modos, la resistencia siempre está. A veces te asocian con determinados grupos de gente, digamos, pero bueno, nada, nosotros es como somos considerados como ambientalistas, que podemos serlo o no. Lo que sí queremos es hacer que los pastizales, la parte de monte, se mantenga, siga siendo productivo, porque tiene mucho potencial. Se pueden hacer ganadería a bajo costo, se puede hacer una carne muy demandada. De hecho, esto funciona porque los productores que están alineados con nuestro pensamiento están teniendo sellos de calidad, uh-huh, por llamarle así, para que puedan ubicar sus carnes, y la están ubicando, porque hay mercado para ubicar. Los países que son ricos tienen consumidores que eligen las carnes, sobre todo carnes de pasto, y ese mercado lo canalizamos por la red que tenemos.
1: Bien, sé que, ya que mencionas la red, sé que el fin de semana pasado hubo un encuentro en la ciudad de Gualeguay, ahora me contás un poquito sobre eso, pero hablabas sobre algo que no quiero dejar pasar, que tiene que ver con que hay mercado. Muchas veces las cosas no funcionan porque no hay mercado, justamente, ¿no? Hay mucha iniciativa, hay desarrollo, hay aplicaciones, ¡pum! Cuando llega la hora de ver si hay mercado, nos encontramos que no hay, entonces todo ese esfuerzo descansa. Acá se da una situación casi al revés, ¿no? El mercado está, ¿qué es lo que falta entonces?
0: Bueno, el hábito, en el caso de Argentina, el hábito del consumidor argentino es elegir

0: carnes que tengan una grasa de color blanco. Y las grasas de color blanco suelen estar asociadas a una concentración de ácidos grasos, lo que se le conoce como omega 6, proporcionalmente mayor al omega 3. Que son las carnes de feedlot, todo lo que sea carnes de intensividad, feedlot, cerdo, pollo parrillero, todos son carnes que tienen elevado contenido de ácido graso omega 6. ¿Qué es lo que ocurre? Las carnes a pasto normalmente tienen una grasa de color amarillo. Uh-huh. y tienen una proporción entre omega 3 y omega 6 mucho más parecida. Pero cuando se dispara el omega 6, es perjudicial. O sea, se sabe que todas aquellas carnes que tienen omega 6, sobre todo, tienen muchos problemas con la salud humana, y de hecho queda reflejado. Entonces, lo que estamos intentando hacer es que esas carnes tengan una valoración. Pero lo que se busca es conseguir el mercado que está demandado, sobre todo en el mercado internacional. Uh-huh. El consumidor argentino todavía le cuesta, tenemos 3 décadas de comer carne de feedlot, que estamos, el paladar está acostumbrado a eso. Entonces nos cuesta muchísimo comer esa carne sabrosa que se comía hace en la década del 80, la década del 70. Ese es el tema. La cultura o todavía hay que adaptar un poco el paladar para eso, pero a Argentina todavía le cuesta.
1: Bueno, y en estos encuentros hacíamos referencia al último que se dio en Gualeguay, pero hubo otros anteriores y sé que venían algunos en adelante. ¿Cuáles son los puntos en los que charlan, donde ven algunas debilidades, donde dicen, bueno, esto está bien, este punto viene reforzado, tenemos que trabajar sobre estos otros? ¿Y cómo ven a la comunicación en todo este entramado entre lo que se genera desde un grupo de trabajo y el tiempo de tener que contarlo?
0: Bueno, a ver, yo cuento qué es lo que hago. En Entre Ríos tengo a cargo un grupo de técnicos que nos referenciamos con alguien, digamos, que está en Patagonia, que son los que primero arrancaron, que se llama OBIS 21. Ellos arrancaron en el 2008 con manejo holístico y como les fue bien en todas esas primeras etapas, obviamente que ese fue bien, también fue una sumatoria de años, porque tenés errores, tenés gente que deja, hay de todas situaciones. Pero lo importante es que la casuística cada vez mayor y con tantos casos uno puede empezar a tener un direccionamiento en las recomendaciones. Lo que hacemos en estos eventos que mencionaste, que es el de Gualeguay, que se llama Regenera, es mostrar validaciones, charlas que son referentes a la temática. Y bueno, según los periodos de año o según las épocas van como direccionándose los Regenera. Normalmente presentamos todo lo que tenga que ver con aquellos que no conocen, para que conozcan todo lo que es la ganadería regenerativa, como así le llamamos, manejo holístico. Y particularmente este año hubo una de genética de adaptación a los sistemas que tenemos. Porque en paralelo toda esa intensificación que hubo, del camino de los encierres de los animales a que se conoce como feedlot, también hubo que traer animales adaptados para feedlot. Y la genética se tiene que adaptar. La genética que se usa comúnmente son animales grandes, uh-huh, de mucho peso, pero que a su vez consumen mucho material, necesitan mucho material. Que eso en Estados Unidos funciona bien, porque además son, en muchas situaciones son encierres con coberturas por el tema de la nieve. Eso les funciona bien. Acá se empezó a usar esa genética y claro, quedan como desfasados porque la geografía, el clima es diferente. Entonces no se logra los resultados que por ahí logran ellos. Y en estas charlas, puntualmente la del miércoles pasado, hicimos bastante hincapié en la genética que se adapte al monte del Gualeguay, a los pajonales, a los blanquizales. Eso es un poco la temática de ahora.
1: Para agradecerte este ratito con nosotros en el programa y habernos contado, con un cierto contexto histórico, cómo se viene desarrollando la agricultura, la ganadería en estos aspectos, en los que parece ser la velocidad una de las variables también. Hablábamos de la buena voluntad de los productores en general, que evidentemente tienen también una mirada o se acercan a esta mirada en la que ustedes están trabajando, que es la de el todo, y tal vez con el tiempo la mayoría de los productores entiendan que la cuestión ambiental no puede no ser una cuestión mirada, porque es lo que le dejamos a las generaciones que vienen, ¿no? El clima sigue siendo una variable que no es controlable, y en este sentido, bueno, ¿cómo se trabaja cuando una variable uno no la controla, pero tiene que ver mucho con que sea una buena o una mala producción?
0: Bueno, mirá, justamente fue parte de una discusión que se dio el miércoles en Regenera. El clima y el contexto político o el contexto de mercado local suelen ser variables que uno no controla. Pero no es lo mismo estar preparado para producir ante una situación de sequía que normalmente ocurre, o una situación de inundación que normalmente ocurre, a tener la excusa de decir, bueno, no logré porque hubo sequía, o no logré porque me llovió mucho, o no logré. Es bastante común que nosotros como productores tengamos esas excusas, decir, bueno, no logré el objetivo porque me pasó esto, porque me pasó aquello. Tener suelos preparados, tener profundidad de suelo con muchas raíces, que infiltren más agua, que tengan más porosidad por la cantidad de organismos que uno le permite vivir, macroorganismos y microorganismos, no es lo mismo que no tenerlo. Entonces, es más riesgoso. Porque algunos dicen, bueno, pero yo no me voy a poner en riesgo a cambiar lo que vengo haciendo. Y yo no sé si no es más riesgoso mantenerse en una situación que siempre sabes que llevas la de perder, porque no hay mucha solución. El clima, un campo de agricultura que lleva varios años, agricultura, de hecho hoy estaba leyendo un informe en Siembra Directa, están preocupados en el INTA porque se están produciendo pisos de arado, se llama, que son estratificación en el suelo por compactación de la herramienta. Entonces, esos pisos de arado son como pequeñas cerámicas que se van poniendo para abajo. Totalmente impermeable, ¿no? Vos a los 2 metros no tenés agua, o al metro no tenés agua, pero arriba capaz que tenés 30 centímetros de agua acumulada. Eso es porque no se vienen rompiendo los suelos por la siembra directa, que fue una gran solución para evitar que se erosionen cuando se araba. Entonces, esa es un poco la preocupación. Lo que nosotros queremos es planificar el movimiento de la hacienda simulando manadas, simulando grandes manadas que transitaron por acá hace millones de años, y ellas pasaban en determinadas épocas, pero en el resto de la época que no eran consumidas, porque no era que eternamente había animales, sino que eran muy estacionales y muy por época. Cuando pasaban, dejaban todo un disturbio que sí era beneficioso, pero pasaban 6 meses o 5 meses que no pasaban animales, y ese disturbio pasa desapercibido porque se generan muchas raíces nuevas, mucho follaje en las plantas, mucha zoología, digamos, que se ve. Se perdieron una gran cantidad de especies, se perdió de biodiversidad, ese es propio un problema propio del cambio climático. Y entonces ahora lo que uno trata es de simular la naturaleza para revertir eso.
1: Bueno, es apasionante el tema. Gracias por la mirada, porque como decía hoy en el arranque, a veces uno tiene desde el lugar que ocupa una mirada respecto de los temas. Una opinión también, porque tal vez la práctica de uno como alguien que está fuera de la práctica o de la temática en sí, no lo hace ver con algunos detalles o en ese detenimiento que lo pueden hacer ustedes como profesionales, pero también nos genera un impacto ver los cambios, porque claramente los vemos, ¿no? Esto de la erosión de que producen las crecidas tan erráticas que tiene nuestro río Gualeguay, estas crecidas que son por ahí, bueno, ahora con lo del Niño no sabemos qué va a pasar, pero ya hay alertas respecto de que se viene una gran tormenta, y esto ya nos hace generar o suponer una gran variabilidad también en las aguas del río, que terminan afectando a los campos que están cerca, que son linderos y que claramente también se producen allí, o más allá de la agricultura, también la ganadería. Así que ha sido muy significativo el aporte, Daniel, te agradezco mucho el ratito, y es un tema que apasiona, decía, así que seguramente tendremos.
0: Te corto solamente, mira, lo que dijiste de las crecidas en los campos vecinos, eso es el holismo. O sea, si bien esto es naturaleza, cuando crece el río, no solo afecta a los que están ahí pegaditos, sino que afecta a un montón de totalidades internas que tiene el sistema.
1: Claro.
0: Y que, bueno, lo que uno cuando hace las recomendaciones trata de ser lo más extensivo posible para generar el menos impacto. Bueno, eso es un poco lo que hacemos.
1: En esos viajes que te decía de Concordia, gratamente volví a ver animales en el campo. Y eso no deja de ser, creo yo, una buena noticia.
0: Sí, claro, imagínate que ahí cerca del Palmar hay alguien que tiene búfalos también, que no es solo vacas, sino búfalos, porque, bueno, que es en un eucalital, que a veces el eucalital se mide como una sola producción, pero bueno, ahora se está... la vaca es difícil largarla en el eucalital, porque no se genera pasto.
1: Claro, exacto.
0: O forraje productivo. En cambio, el búfalo sí, bueno... Esas cosas empiezan a verse, pero todo lleva su tiempo. Bueno, son procesos.
1: Lo llevé a Daniel a los viajes de Concordia porque sé que trabaja mucho por aquella zona. Así que conocemos de qué lugar hablamos. Bien. Gracias por el aporte, Daniel.
0: No, gracias, y ojalá y podamos seguir conversando.
1: Seguramente que sí. El ingeniero Daniel Sánchez, instructor también en una mirada holística al respecto de estos temas tan interesantes. Nosotros ya vibramos mundial. Ya vibramos Argentina-Inglaterra. Yo desde hoy a la mañana decía, ando con la piel erizada, ando nervioso, ando como pisando baldosas cluecas ahí. Todo eso se va a terminar cuando el árbitro pite el final del partido y ojalá que en ese momento nos veamos ya en una final con España. Amigos, gracias por hacernos el aguante como cada miércoles. Nos encontramos en un nuevo episodio de Pipo Radio, La Ciencia en el Dial. 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
7: ¿Qué tal? ¿Cómo están? Soy Julio Sartori, esto es Acción Rural y aquí estamos llevándoles la información de los mercados agropecuarios con lo que ocurrió en Cañuelas en la segunda rueda de negocios de la semana, donde ingresaron 6.690 animales y a esta altura de la semana, entre las dos jornadas iniciales, se van negociando 15.877 cabezas. Respecto del comportamiento de la demanda, mostró interés por todos los renglones de la vaca con una mejora para la clasificación de conserva. El novillo se trabajó con agilidad y consolidación en los 4.600 y 4.700 pesos como valores de referencia. El consumo liviano, a pesar del recorte de la oferta, no mostró cambios sustanciales, apenas menor dificultad de colocación que los conjuntos presentados. El mestizo de bono especial hasta los 460 kilogramos pagó hasta 4.700 pesos por kilo vivo, 4.600 el entrepesado que va hasta 490 kilos y hasta 520, 4.700 corriente máximo. El tope para el superpesado fue de 4.600. Para el consumo chico, novillitos livianos, valores máximos alcanzados de 5.400 pesos, 5.000 pesos el corriente máximo del entrepesado y 4.800 el que pesa hasta 430 kilos, regulares 4.600. Vaquillones livianas 5.100, 5.400 el tope, la entrepesada 4.800, máximos de 5.050 y hasta 4.760 se pagó la pesada hasta 430 kilos, regulares 4.500. Vaca buena especial 3.400, máximos de 4.380, regular 3.100, conserva buena 2.500, el tope 2.700 y toros buenas especiales 3.200, máximos de 3.400 pesos. 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
7: Valores del mercado y manada de cría región centro, negocios realizados entre el 2 y el 9 de julio por terneros de hasta 150 kilogramos. El valor máximo alcanzado fue de 7.450 pesos, 6.944 el promedio. Terneros hasta 180 kilogramos, 7.120, siempre hablando por supuesto por kilo vivo. Valor máximo 6.470 para el que va hasta 200 kilogramos. El que va hasta 230 kilogramos lleva a pagar hasta 6.470 pesos y hasta 260 kilogramos, 6.300. Novillitos hasta 300 kilogramos, 5.600 pesos y con más de 300, 5.100. 130 pesos por macho entero joven, hasta 3.400 pesos, por supuesto, decía, siempre hablando por kilo vivo. Repasamos ahora a la agenda de remates. Tenemos, por ejemplo, actividad de consignataria Asencam, que tendrá remate este jueves 16 de julio en Sociedad Rural de Asencam. En ese mismo lugar estará el 22, el 28 televisado, también el 29, y el 1 de agosto, remate especial litoraleño en Sociedad Rural de Asencam, reitero. También tendrá remate el 21 en Feria Dulce de Rosario del Tala, y el próximo 23 de julio, remate aniversario en Sociedad Rural Gualeguay, quinto año de esta consignataria en instalaciones de Sociedad Rural Gualeguay. Echeverre Rural, el próximo 17 de julio, tendrá remate en instalaciones de Sociedad Rural Federal. En Feria María Dolores estará el 21 y el 28. Cooperativa La Ganadera de General Ramírez, Villaguay, miércoles 15. General Ramírez, jueves 16. Televisado, viernes 17. María Grande, lunes 20. La Paz, martes 21. Y en Villa Ariza, el miércoles 22 de julio. Ricardo Menizaba, consignaciones, está convocando para el próximo jueves 29 de julio. Remate en Sociedad Rural de Gualeguay. Campos Bajos tuvo remate el día 14, estará convocando próximamente también para Sociedad Rural Gualeguay, consignaciones al 3444-621025. Consignataria del Sur, el próximo viernes 24 de julio, tendrá remate en Sociedad Rural Gualeguaychú. El representante de La Roque es Matías Jaimerena, celular 3446-578067. Consignataria Duarte, el próximo miércoles 29 de julio, remate en Sociedad Rural Gualeguaychú. Droca y Buschiazo estará unos días antes, el próximo viernes 22 de julio, remate, reitero, en Sociedad Rural Gualeguaychú. Colombo y Colombo, remate especial mermada y reproductores, lunes 27 de julio, 10 horas, Sociedad Rural de Asencam. Habrá venta de reproductores a Aberdeen Angus, Bradford, Brangus y Hereford, Cabañas Teronderá, Inambulo, Casina y Corral de la Guardia, Martillero Gastón Marcó, consignaciones con Pablo Di Benedetto al 343-504-3530. Gran remate anual de Cabaña del Mojón, el próximo miércoles 26 de agosto a la hora 14 en Sociedad Rural de Villaguay, 100 toros Angus, poros de pedrigue y puros controlados, Brangus y Bradford, oferta de vientres, 400, marca líquida, angus, puros controlados, puros de pedrigue y más. También habrá Hacienda Brangus, tanto preñado como con cría, paquetes de embriones. La firma rematadora será R&C Consignatarios, contactos con Pablo Mor al 3446-507783. Consignataria Espeasi, el próximo 22 de julio, tendrá remate en instalaciones San José de Urdinarrain. También estamos esperando la nueva fecha de Fracaroli y Ronconi, que este jueves 15 tuvo remate a la mañana en instalaciones San José de Urdinarrain. Sáenz Valente, Bullrich y compañía invita para el jueves 23 de julio a la hora 14 a través de Canal Rural desde la Sociedad Rural de Palermo. Habrá lotes filmados en la provincia de Entre Ríos. Hildaras Hermanos, jueves 16, 14 y 30 horas, San Jaime de la Frontera. Viernes 17, remate desde Las Achiras. Sábado 18, día de campo en el marco del 61 remate anual de Perazzo en Santa Victorina, Curuzú, Cuatía. Y el viernes 24, remate Rohan televisado desde la Rural Argentina. Están filmando lotes. También tenemos fechas de cooperativa de pronunciamiento de Basá del Vaso, que este 21 tendrá remate en su predio ferial de Basá del Vaso, Hacienda Generales. El 29 estará en Bobril y el 30 de julio en Rosario del Tala. 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
7: Seguimos difundiendo audios de la Bolsa de Cereales de Entre Ríos y Dana Olivera Taleb charló con Enrique García, presidente de la Asociación de Plantadores de Arroz de Entre Ríos, sobre el arroz entrerriano, un invierno diferente y los desafíos de una nueva campaña. Y en el marco de la charla, Dana le hizo esta pregunta.
15: Si pudieras impulsar una sola medida para mejorar la competitividad del sector, ¿cuál sería?
16: Bueno, cualquier medida que impacte sobre el riego, sobre el costo de riego, sería una medida que impacta directamente en el rinde indiferencia, ¿no? O sea, una de las medidas que habíamos estado hablando en su momento fue trabajar sobre el ITC, que es un impuesto distorsivo para nuestro esquema, ¿no? Pero déjame comentarte una utopía. Para mí sería lo ideal, o sea, lo que tendríamos que trabajar como cadena, es tratar de diferenciarnos, lo que hablé hace un rato, entre líneas, es diferenciar la calidad de nuestro arroz y que en el mercado externo hay muchos países que demandan esa calidad y que sepan que acá está la calidad y que podamos llegar a obtener un sobreprecio de ese arroz, ¿no? Como lo hace Uruguay. Uruguay vende un arroz y muchas toneladas de un arroz argentino, que es la variedad Gurí, que se siembra en Uruguay, se vende con un sobreprecio. Bueno, nosotros sembramos ese mismo arroz, pero no logramos todavía tener un sello o algo que nos diferencie y nos puedan pagar esa calidad. ¿Por qué te digo esto? Porque en estos años en donde el precio del arroz en Argentina cae, y cae más que en el mercado internacional, nosotros con eso podríamos llegar a mantener un cierto nivel de rinde indiferencia que nos permita seguir en actividad y no tener estos altibajos que se producen en la cadena por falta de demanda o exceso en la oferta, ¿no? Como se da en estos años.
7: La palabra de Enrique García en diálogo con Dana Olivera Taleb de la Bolsa de Cereales de Entre Ríos. La pausa y ya seguimos.
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7: Nos metemos ya mismo con la información del mercado de granos que nos presenta.

0: Joaquín Benedetti, de la red Granar, en Entre Ríos, celular 3446-476198, pizarra correspondiente al 14 de julio. El trigo pagó 286.650, con una quita de 3.550 pesos. Para el maíz, la tonelada 264.700, perdió 2.800. El sorgo bajó 6.750, se negoció en 263.250. La soja perdió 2.000, pagó 488.000 la tonelada. Y girasol, estimativo 658.125, con una quita de 4.725 pesos cada 1000 kilos. Seguimos sin valores de referencia para el precio de la miel. Tenemos, cotizaban entre 3.000 y 3.150 pesos por kilo por tambor, tanto mieles oscuras como mieles claras. Se supone que las mieles claras están siempre un poquito más arriba que las oscuras, pero esto se da en un marco de mucha escasez de ese producto, por lo tanto la brecha es bastante indefinida y pueden conseguirse también valores por las mieles oscuras en los 3.150 pesos. 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Tenemos pronóstico del tiempo que sigue con la proyección de inestabilidad entre jueves y viernes, con ascenso de temperatura, bastante humedad en el ambiente. Hacia el sábado empieza a mejorar la situación y hacia el domingo desciende un poco la temperatura, pero ya sin chances de heladas. Nos encontramos mañana, Dios mediante. Buen día de trabajo para todos.
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14: La alegría tiene sabor a mate. Así comienza Música y Mate por la Ruta de la Yerba Mate en este martes de 2026. Y ya tenemos todo listo para acompañarte durante 60 minutos. A partir de ahora va a sonar la mejor música. Y también, por supuesto, toda la info, curiosidades, novedades, frases y mucho más del mate. Así que no te vayas.
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si el mate tiene hongos. Esto quizás es una duda existencial. Bueno, tenés que hacer algo muy simple. Vamos a dar un tip. Hay que llenar el mate con agua hirviendo y dejarlo reposar por unos minutos. Después, si tenés un cepillo de dientes viejo que ya no uses, bueno, tenés que raspar el interior para quitarle las partes que se ven ennegrecidas y listo. Ya tenés tu matecito libre de hongos. Le damos paso ahora a la música.

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gesto simple con un elemento que suele terminar en la basura puede cambiar el estado de un termo, así como lo escuchas. Hay una buena alternativa para limpiarlo correctamente, que es, ¿sabes con qué? Cáscaras de huevo. Así es, este truco sirve para eliminar manchas producto del desgaste por el uso. Ahora te invito a escuchar buena música.

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¿Y cuáles son las hierbas clásicas para sumar al mate? Tenemos la menta, en primer lugar, que aporta frescura intensa, ¿no? El poleo, que es ideal para después de comer. A mí me encanta con el poleo, riquísimo. Eucalipto es intenso y mentolado. Y después el anís estrellado, que bueno, esto no sé si me animaría mucho, ¿eh? Que es perfumado y dulce. Y ahora música y mates por la ruta de la yerba mate. Claro, llega la música.

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invito a tomar unos mates con boldo. ¿Sí? ¿Sabías que son muchos los beneficios para la salud? El boldo es eficaz contra el insomnio, combate también el mal aliento y mejora la salud. Bueno, vos sabés, nos podés seguir en las redes sociales, Música y Mates Radio, el Instagram, Música y Mates, nuestro Facebook. Y ahora nosotros le damos paso a la música.

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Y ahora escuchamos buena música.

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Al principio se da tibiecito y con mucho azúcar, y ambos se sienten grandes. Es un orgullo ver a tu propia sangre disfrutar del mate. Con el tiempo, ellos eligen cómo prefieren tomarlo, amargo. En Argentina, cuando conoces a alguien por primera vez, compartís unos mates. La pregunta clave es ¿dulce o amargo? Y la respuesta revela la confianza. Como tomes vos. Música y mates. Por la ruta de la yerba mate.

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Chau.

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3: Bueno, bienvenidos a darle play, a subir el volumen, a que tu música empiece a sonar muy fuerte. The Black Eyed Peas, Boom Boom Pow, Boolean para este mix de junio del 2009. ¡Mil años! Pareciera, pero no. Sebastián dice que asumices Checking por acá para hacerte buena compañía y compartir buenas canciones. Bienvenidos. Subí el volumen en todo el país.

Escuchaste a The Black Eyed Peas con Boom Boom Pow en Subir Volumen. Ahora Piso 21, Manuel Turizo y Los Cachos. Dale play a tus éxitos, escucha cómo suena, ahí va.

0: Manuel Turizo, episodio 21 para los cachos. ¿Qué son los cachos? No, no me digas, no me digas. Tipo de remix. Suena fuerte. Un remix de Jerry Hermiex, Capela Remix. Cazú, María Becerra, Animal, presenta DJ Class. Hola, ¿sí? ¿Quién es? Hola.
1: Hola, hola, hola, buenos días. ¿Sí? Buenos días, hay que despertarse.
0: Sí, te despierto.
1: Ricky Martin, que tengas un día espectacular.
0: Gracias.

0: Bueno, tremendo remix de Animal, María Becerra y Casu en Subí. Nos vamos hacia los tremendos 90 para escuchar a Dr. Alban y su Look What's Talking. 1994, clásico, lo bailabas en el boliche, en la disco. Y eras imparable, eras mucho más que Superman. Subí el volumen. En todo el país.
1: Subí el volumen con mi papá. ¡Sí!

Bueno, los grandes clásicos, los que tienen que estar, están a subir el volumen. Un terrible 90 para Doctor Alban y Luke Was Talking. Ahí va a subir el volumen. No te vayas. Pero no te vayas, ¿eh?

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0: forma de ser auténticos decadentes en este especial de clásicos nacionales. Veranitos. Veranitos verdes. Te vi en un tren.
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Cada tanto viene muy bien escuchar una seguidilla de nacionales. Granitos verdes para TV en un tren ahora. ¡Uy, tremendo! 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
1: Ella me dejó y todos igual. 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
14: Los rodeos. Esto es basura. Buena canción para dedicar, ¿eh?
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más RAI con todo. Cambia ahora Miguel Mateos y Obsesión. Y todos lados no paran de poner. Subí el volumen.

llegamos al final de este subí especial de clásicos nacionales, de clásicos argentinos. Se va en la playlist, tremenda playlist. Sí, de clásicos canciones, porque no hubo remix. Mi nombre es Ulises Chiqui, tu radio show, buen amigo. Final con Soda Stereo en la ciudad de La Furia. Mañana volvemos a subir el volumen en todo el país. Chao.

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0: falta, ¿eh?
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16: La alegría tiene sabor a mate. Así comienza Música y Mates por la ruta de la yerba mate en este martes de 2026. Y ya tenemos todo listo para acompañarte durante 60 minutos. A partir de ahora va a sonar la mejor música. Y también, por supuesto, toda la info, curiosidades, novedades, frases y mucho más del mate. Así que no te vayas.
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si el mate tiene hongos. Esto quizás es una duda existencial. Bueno, tenés que hacer algo muy simple. Vamos a dar un tip. Hay que llenar el mate con agua hirviendo y dejarlo reposar por unos minutos. Después, si tenés un cepillo de dientes viejo que ya no uses, bueno, tenés que raspar el interior para quitarle las partes que se ven ennegrecidas y listo. Ya tenés tu matecito libre de hongos. Le damos paso ahora a la música.

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Un gesto simple con un elemento que suele terminar en la basura puede cambiar el estado de un termo, así como lo escuchás. Hay una buena alternativa para limpiarlo correctamente, ¿qué? ¿Sabes con qué? Cáscaras de huevo. Así es, este truco sirve para eliminar manchas producto del desgaste por el uso. Ahora te invito a escuchar buena música.

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¿Y cuáles son las hierbas clásicas para sumar al mate? Tenemos la menta, en primer lugar, que aporta frescura intensa, ¿no? El poleo, que es ideal para después de comer. A mí me encanta con el poleo, riquísimo. Eucalipto es intenso y mentolado. Y después el anís estrellado, que bueno, esto no sé si me animaría mucho, ¿eh? Que es perfumado y dulce. Y ahora música y mates por la ruta de la yerba mate. Claro, llega la música.

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